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1: Yo sé, amigos, el macho.
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Buenos días, queridos amigos. Bienvenidos a una nueva edición de El Humor y el Interés. Aquí estaremos durante toda la mañana tratando de sacarle una sonrisa asoleada o una sonrisa húmeda, dependiendo cómo esté el tiempo y cómo esté su ánimo. Si usted amaneció hoy con algún problema económico, recuerde que, bueno, siempre hay alguien que le pueda prestar dinero. Acuérdese, siempre hay alguien que pueda salir por allí a prestarle algo. Si le falta algo en su comida, en su nevera, bueno, si le falta la carne, bueno, haga arroz con solo, arroz con tajada. También aplica, a veces aplica. Son las 8:13 minutos de la mañana. Hoy es jueves 20 de agosto 2022. Aquí estaremos toda la mañana. 2026. Marilyn Mundaray al frente de los controles de sonido. José Gregorio Rodríguez, la dirección de la emisora. Natacha y Natalie Cermeño en redes sociales y el departamento de risas. Arturo José Marcano, Noelia la Sin Par de la Muralla, Fernando José Amaya, el doctor Amaya Benítez. Pronto el doctor Amaya se va a graduar. Se va a graduar, por fin lo veremos de toga y garrete. Ay, vamos a estar contentos felicitando a Fernando. Yo me voy a, le voy a brindar algo. Vamos a ir todos. Y quienes hablan aquí, Jesús Antuario, dispuestos, listos para enfrentar lo que venga el día de hoy. 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Son las 8:14. Fernando Amaya Benítez, aquí a mi siniestra.

0: días, Maturín. Buenos días, Moragano, Marina. Buenos días, Oriente.
1: Buenos días, Venezuela. Sí, señor.
0: Estaba leyendo en tu partitura. Ok. Buenos días, Venezuela. ¿Cómo están? ¿Cómo está todo?
1: Excelente.
0: Escuchando los consejos suyos, que si no tienen dinero,
1: sí, vale,
0: que busquen.
1: Sí. Mira, vale, por ahí me está buscando cachea, ¿oyó? Yo no le dije cachea que me tuviera
0: ¿A quién se lo ocurre
1: fiando?
0: Cachea
1: fiel, fiel. No, señor. Yo, ellos me convencieron a mí una cuña.
0: Pato Corón,
1: no sé qué cosa. Y ahora quieren cobrarme, ¿no, señor? No,
0: ¿quién ha dicho? No, por favor. No.
1: Búsquese otro moroso.
0: Que a mí no es moroso. Hay una cobladera ahora. ¿Quién me manda fiel?
1: Y hablando de moroso, llegó Arturo.
0: ¿Quién nos manda a fiarte? Esa es una sacadera de cuadro para fiar. Sí.
1: No, sí, me están persiguiendo, no. Cachea, mandándome mensajes, amenazándome. ¿Qué es eso? Hermano, yo a usted no le dije que me fiara. Ahí tengo mi televisor. Si quiere, se lo lleva.
0: Si quiere, se lo lleva. Ahí está.
1: El colchón que me llevé, ya me lo he orinado como dos veces. Pero...
0: Y yo pensaba así. Es más, tiene el plastiquito. No le ha pasado nada. Esa cobladera, una sacadera de cuadro primero para que le saquen fiado y ahora es una cobradera. Aguántese.
1: Cachea cobrándome, ¿qué te parece?
0: Aguántese.
1: Esta mañana. Ellos no saben cómo está la situación.
0: Esta mañana estaba un carro de cachea al frente ahí y pasó por la cocina.
1: Ellos saben cómo está la situación. Claro, ellos no pueden estar en eso.
0: Y se encuentra con nosotros Arturo José Marcano.

0: Amigas, amigos, ¿qué tal? Muy buenos días. Bienvenidos de nuevo a El Humor y el Interés por aquí, por 104.5, tu preferida para encima. Bueno, ya hoy es jueves, otra vez, mi compadre, y gracias a Dios que estamos viendo este jueves. Gracias a Dios que amanecimos hoy vivos para seguir adelante.
1: Endeudados, pero vivos.
0: Pero vivos, eso es muy importante. Mientras estemos vivos, podemos pagar. Hay esperanza de que paguemos. Ahora.
1: Así que caché, que esté tranquilo. Caché, que no se meta conmigo, que no me busque la lengua, caché.
0: El que está quieto, está quieto.
1: El quieto que está quieto.
0: Así mismo es.
1: Vas a caer el cuadro para que se saque el fiado. Y ahora te hago con esa puradera. ¿Quién ha dicho?
0: Amigos, son las 8:19, muchachos. Vamos con la reflexión, ¿la leyeron?
1: Vamos con la reflexión del doctor Osmar José Betancourt Natera. Escuchar es una habilidad fundamental en cualquier proceso de aprendizaje y de desarrollo personal. La sabiduría no se mide en lo que decimos, sino en lo que somos capaces de comprender del mundo y de los demás. Quien escucha bien, piensa mejor, y quien piensa bien, vive con mayor equilibrio. Que hoy jueves esté lleno de bendiciones, oportunidades y momentos que te inspiran a seguir adelante. Elige la calma, la gratitud y la alegría en cada paso que des. Doctor Osmar José Betancourt Natera.
2: Arturo, a mí me gusta la manera como Fernando Amaya hace la reflexión. Mira la pose que tiene, mira, ¿verdad? Relajado.
0: Más cómodo que imposible.
2: Ahí tiene el diafragma abierto y tiene todas las piernas.
0: El diafragma allí sometido a esa enorme presión. Imagínense ustedes. Amigos, son las 8:20 minutos, 8:20. Hoy es 20 de agosto. Hablando de 20 minutos, hoy es 20 de agosto del 2026. Miren por dónde vamos ya. En breve vamos a estar en septiembre y después en bebiembre.
1: Ya viene el hombre. Ya viene el hombre.
0: Octubre y bebiembre.
1: Septiembre, octubre, noviembre y diciembre. El hombre, ya viene, ya viene.
0: Bueno, ya son los 8:21 minutos, muchachos. Vamos con las efemérides para hoy, 20 de agosto del 2026. Buscamos aquí rápidamente a Fernando Saúl, aquí lo tenemos. Y bueno, todavía no ha mandado nada. Fernando se acaba de comunicar. Vamos entonces con las efemérides de Venezuela y el mundo. En 1909 murió Rafael Rangel. Fíjense ustedes. Ah, bueno, yo tenía un vecino que se llamó Ramón Rangel. Bueno, Rafael Rangel fue un científico e investigador venezolano dedicado al estudio de las enfermedades tropicales, considerado el padre de la parasitología y el bioanálisis en Venezuela. Rangel contribuyó a dar soluciones a los problemas sanitarios de la época. También se implementa en Venezuela una reconversión monetaria quitándole 5 ceros a la moneda y entrando en vigencia el Bolívar soberano en 2018, tal día como hoy en 2018. El 15 de febrero del 2019, el BCB anuncia mediante la resolución 190201 la vuelta al uso de la denominación Bolívares y su abreviatura habitual, BS.
2: Arturo, después de eso, del soberano, ¿te acuerdas? Vino el dólar, después el Bolívar fuerte que decía, y uno se alegró. Y empezaron a hacer monedas y billetes que terminaron en la basura con la devaluación y la hiperinflación.
0: Yo recuerdo que Chávez dijo que íbamos a regresar a los tiempos de la locha, del mediacito, del realito, del real y medio y cuartillo. ¿Qué embuste más grande nos metió ese señor?
2: No, yo creo que tengo razón.
0: Dios mío, querido.
2: Disculpa que difiera de ti, yo creo que tuvo razón, porque la lochita es buena para el asma, esa asmática que está por ahí, la locha, son buenas.
0: Sí, ¿no? Sí, pero estamos hablando de la de 12 céntimos y medio.
2: 12.5.
0: Que conocimos cuando íbamos a la escuela, por allá, por los 60, por los 70. Todavía podíamos comprar algo con 0,12. céntimos.
2: Yo siempre fantaseé con la idea de tener tres lochas, porque siempre veía que las señoras decían: muchacha, cuidado, que te caes y te rompes las tres lochas.
3: Decía, ¿usted las perdió?
2: No, nunca supiste.
0: Muchísima gente perdió las tres lochas, el real y medio y cuartillo, los 3.50, todo eso.
2: Y hasta
0: eso
2: la vaca con real y medio, con una chiva.
3: Ese chivo ha hecho un chivito.
0: Bueno, también muere José Campos Suárez en 2020. Uy, periodista venezolano especializado en la fuente de sucesos en prensa, radio y televisión, considerado un maestro de la llamada crónica roja.
3: El crimen.
0: Se hizo famoso por su sección radial El Crimen No Paga, transmitida por Radio Rumba.
2: El crimen no paga, Fernando Amaya tampoco.
3: Tú eres el que no le paga, cachilla.
0: Amigos, seguimos. En el plano mundial, en 1778, nació Bernardo O'Higgins, militar y político chileno, considerado uno de los padres de la patria por su papel en la independencia de Chile frente al dominio español. Bernardo O'Higgins. También se inaugura el Observatorio Astronómico Nacional de Colombia con el propósito de estudiar los cielos del nuevo reino de Granada. Eso fue en 1803. Es el primer observatorio astronómico construido en el continente americano con fines científicos y modernos.
2: Arturo, mira cómo se llamaba, Reino de Granada, ¿no? Ni siquiera se hablaba de independencia todavía, era un reino, la parte de acá, Reino de Granada.
0: Uh-huh. También la estación de radio WWJ o WWJ, anteriormente conocida como 8MK, realiza la primera transmisión radial regular desde Detroit, en Michigan, Estados Unidos, y eso fue tal día como hoy en 1920. Imagínense, en 1820 se hace esta primera transmisión radial en Detroit con la emisora 8MK.
2: Eso fue un maratón grandísimo que hicieron en la hora.
0: Este hecho histórico marcó el inicio de la radiodifusión comercial, permitiendo la difusión continua de noticias, entretenimiento y anuncios a través de ondas electromagnéticas o electromagnéticas. Sin embargo, algunos historiadores señalan que la primera emisión de audio ocurrió en 1906, cuando Reginald Aubrey Fessenden transmitió desde Massachusetts una señal que incluía música y lectura de la Biblia, aunque esta no fue una transmisión regular, sino un experimento. También se funda la NFL en 1920. El 20 de agosto de 1920, un grupo de equipos de fútbol americano profesional se reunió y fundaron la Confederación Americana de Fútbol Profesional. El 17 de septiembre de 1920 se reunieron con otros equipos y la renombraron Asociación Americana de Fútbol Profesional para posteriormente llamarse Liga Nacional de Fútbol Americano, NFL, en 1922. La NFL es la liga profesional de fútbol americano más importante del mundo. En 1934 nace Amir Kusela, modelo y filántropa finlandesa, conocida por ser la primera ganadora del concurso de Miss Universo el 28 de junio de 1952. Armi Kusela se llamó esta modelo. También la NASA lanza desde el Cabo Cañaveral, Florida, la nave espacial Viking 1 o Vikingo 1 con destino al planeta Marte. Eso fue tal día como hoy en 1975. El 20 de julio de 1976 se convierte en la primera nave en aterrizar exitosamente en la superficie de Marte, donde trabajó por más de 6 años hasta el 11 de noviembre de 1982, cuando se recibió su última transmisión. Hasta el 11 de noviembre de 1982, cuando se recibió su última transmisión, el Vikingo 1 envió las primeras fotografías claras y panorámicas a color desde la superficie de Marte, realizó análisis químicos y biológicos del suelo y junto a Vikingo 2 logró mapear casi el 97% de la superficie desde la órbita.
2: Sí, Arturo, la revista National Geographic publicado en ese tiempo publicó fotografías bien interesantes acerca de esa, incluso hubo una edición de National Geographic que traía un lente de esos que son, ¿cómo se llama? Para ver en tres dimensiones. Recuerdo, sí, era una cosa. Y entonces usted veía, usted se ponía ese lente que venía en la revista y veía las fotos con, en tercera dimensión. Una cosa bien,
0: bien interesante.
2: Sí, bien interesante.
0: También nace Mijaín López Núñez en 1982, hasta el día como hoy. Un luchador grecorromano cubano considerado como uno de los mejores luchadores de todos los tiempos. Es el único deportista en la historia en lograr 5 medallas de oro olímpicas individuales en ediciones diferentes de manera consecutiva en los Juegos Olímpicos, culminando con su último oro en París 24, además de es pentacampeón mundial y de los Juegos Panamericanos. Cinco medallas consecutivas en 5 Juegos Olímpicos de la misma manera.
2: Mijaín, pues.
0: Mijaín López Núñez. También se transmite el primer episodio de Salvados por la Campana en 1989. Es una serie de televisión estadounidense para adolescentes que narra las divertidas aventuras de un grupo de amigos que estudian en el Instituto Bayside High en California.
2: Oye, Arturo, ¿cómo una expresión como esta se puede convertir en algo de la cotidianidad, ¿no? En el boxeo se utiliza eso, es salvado por la campana, cuando el boxeador ya está a punto de caer, le sale la, así, viene el auxilio, que es la campana. Nos pasa muchas veces en la vida que a veces buscamos que la campana nos salve.
0: Y la campana nunca suena.
2: Nunca suena, ni termina de sonar la campana.
0: También Estonia se independiza de la Unión Soviética. Eso fue en 1991. El proceso comenzó el 3 de marzo de 1991, cuando en un referéndum el 78,41% de la población apoyó la restauración de la soberanía nacional. La independencia fue reconocida oficialmente por la Unión Soviética el 6 de septiembre de 1991, junto con las de Letonia y Lituania. Este evento marcó el momento clave en la disolución de la Unión Soviética y el inicio de una nueva era, para Estonia, que posteriormente se integró a la Unión Europea y a la OTAN. También nace Demi Lovato en 1992, actriz, cantante, compositora y filántropa estadounidense, conocida por iniciar su carrera en la serie infantil Barney y sus amigos. Alcanzó la fama en 2008 al interpretar a Mitzi Torres en la película musical para televisión Camp Rock de Disney Channel y por el lanzamiento de su álbum debut de pop rock, No Olvides, Demi Lovato.
2: Tenían una pastelería en ese tiempo, esa gente. Sí, de ahí viene el apellido Lovato, porque ella se acostumbró siempre a la que batía los huevos. Y ella decía, mamá, mamá, yo Lovato. De por ahí quedaron.
0: Esa es Demi Lovato.

0: That's the song.
1: Bueno, Demi Lovato, actriz, cantante y compositora filántropa, nació en 1992. Tal día como hoy. También en 2006 muere Joe Rosenthal, fotógrafo estadounidense, ganador del premio Pulitzer por la fotografía histórica tomada el 23 de febrero de 1945, alzando la bandera en Iwo Jima, donde aparecen cinco marines y un médico de la Armada de los Estados Unidos, alzando la bandera estadounidense en el monte Suribachi, en la isla japonesa, durante la batalla de Iwo Jima de la Segunda Guerra Mundial. Está considerada como una de las fotografías de guerra más importantes de la historia y una de las más reproducidas del mundo. El Iwo Jima mete miedo por aquí, por aquí. Ahora convertido en un portaaviones, el Iwo Jima, que estuvo por aquí, por, muy cerca de por aquí, y sirvió de alojamiento a un señor muy particular. Son las 8:32 minutos, amigos. Y tal día como hoy murió Larry Harlow, el judío maravilloso. Hace ya 4 años falleció Larry Harlow, el hombre de Se me perdió la cartera. Ajá, intérprete, compositor y productor estadounidense de salsa, conocido como el judío maravilloso, productor de varios álbumes para el sello Fania Records.

0: Larry Harlow al piano en su orquesta con este tema Se me perdió la cartera, un tema de por allá de 1977-78, porque eso tiene muchos años. Este tema de Larry Harlow, Se me perdió la cartera. Oye, por ejemplo, quien se le perdió el monedero fue a José Domingo Galindo Barrios en el Hospital Central de Maturín. Él agradece a la persona que haya encontrado su monedero con sus documentos de identidad, también su tarjeta de débito. Por favor, llámenlo al 0424-926-2757. 0424-926-2757. Es el amigo José Domingo Galindo Barrios, quien extravió su monedero con documentación en el Hospital Central de Maturín. Amigos, son las 9:37 minutos, las 8:37 minutos, Dios mío querido, 8:37 minutos. Hoy se celebra el Día del Bombero. Así que saludos para todos estos abnegados servidores públicos que están allí. Ayer, por cierto, anteayer, pasé frente a los bomberos de Los Guaritos. Allí estaban ellos. Estoicamente,
1: sí señor,
0: sin una moto, sin un carrito de ningún tipo. Allí no hay motos, allí no hay ambulancias, no hay carros de rescate, mucho menos carros bomba. Pero ahí están,
1: pero te aseguro,
0: a la espera de cualquier eventualidad para salir a ayudar, como sea. No saben ni siquiera cómo van a ayudar, pero ahí están, siempre al pie del cañón, los bomberos.
1: ¿Qué te parece? Te aseguro, Arturo, que lo que tiene es voluntad. Bombero claro, siempre claro. Es muy voluntarioso. Sí. Uh-huh. También saludo a los bomberos ahí de la panadería esta que le hace a Noelia Lacuña, la panadería que está frente a la
0: Plaza Bolívar.
1: Bombero seccional. Mira, yo siempre he admirado a los bomberos. Si usted nunca ha tenido la posibilidad de que un bombero lo ayude, usted no sabe realmente la utilidad de ellos. Hacen un trabajo que nadie hace. Cuando hay
0: que corren persona, ¿sí?, hacia el lado contrario de para donde corren los demás.
1: Sí, señor. En cualquier sociedad civilizada, en cualquier ciudad digna, en cualquier país digno, el bombero tiene que estar como los maestros en primerísimo lugar. Porque sí, son
0: bien equipados con todos. Bueno, fíjense lo que ocurrió en Vargas, allá en La Guaira. La gente no tenía cómo atender una emergencia de ese tipo. Porque pareciese pues que para este gobierno las emergencias nunca existen. ¿Se acuerdan de Santa Bárbara cuando truena? Es verdaderamente increíble cómo acabaron con el país, con todo acabaron. Aquí no hay nada que funcione, producto de la satrapía y de el caos y también el saqueo que se han visto o que se ha visto en estas dos, casi tres últimas décadas. Verdaderamente lamentable. Dirán más de uno, ay, ya viene Arturo con lo mismo. Bueno, sí, pero que es la verdad verdadera, verdadita, de verdad real. Amigos, son las 8:39 minutos. También hoy se celebra el Día de las Papas Fritas. ¿Qué les parece? Papas fritas tienen también su día mundial.
1: Arturo, hubo un problema el otro día en Estados Unidos, en el estado de Georgia. Hubo un problema porque las papas sancochadas pelearon porque ya no tenían su día. Las papas sancochadas también hay que ponerle su
0: claro,
1: día.
0: El día del puré.
1: Y las papas rellenas, sí.
0: No. Tú sabes que una vez Reni Sotillo y Néstor Serres estuvieron discutiendo con un señor que vendía papas rellenas por allá, por el terreno del Saluso. Había un kiosquito allí que vendían empanadas y vendían papas rellenas.
1: Discutían ellos
0: porque a la papa rellena se le pone pues un huevo sancochado completo en dentro de las manos. Y sabes que Néstor y Reni peleaban porque le habían metido nada más medio huevo. ¿Cómo es eso? Te van a meter medio huevo nada más.
2: Y precisamente ve quién entra hablando, hablando esas cosas.
1: La señora es que ya entra justo en ese momento.
0: Hablando de huevo.
1: Oye, vale.
2: De medio huevo.
0: En papa rellena.
2: En papa rellena.
0: ¿Lo has visto? Amigos, son las 8:41 minutos, 8:41. Y vamos ahora con los titulares de el periódico de Monagas. A ver, Fernando Maya.
2: El periódico de Monagas para hoy, jueves 20 de agosto de este año 2026, presenta las siguientes informaciones. En el Noticias Central tenemos que buscan estabilización eléctrica en Punceres y Bolívar. En un comunicado de la gobernación de Monagas se dio a conocer que varios sectores cuentan con el servicio. Cuadrillas de Corpolet están en el sitio realizando labores de acuerdo al cronograma previsto. En el cintillo superior, en la parte izquierda, se lee la siguiente información: temblor de magnitud 4.8 sacudió tierras peruanas. También leemos en el cintillo superior: Venezuela enfrenta a Qatar en el mundial de voleibol. Ya lo enfrentó, ya le ganó, ya sub-17. Actor Johnny Depp volverá a darle vida a Jack Sparrow. También leemos en noticias nacionales que Estados Unidos aprueba una nueva aerolínea para volar a Venezuela. En noticias de salud, IENFA garantiza atención psicológica a los monaguenses. En noticias locales, alcaldía emitirá permisos de viajes de niños en el terminal. Alcaldía emitirá permisos de viajes de niños en el terminal. Y en sucesos, detienen a un hombre por violencia de género en Maturín. Leemos también con noticias, con fotos incluidas, donde expresan que el gobernador del estado de Monagas, Ernesto Luna, visitó el lugar donde colapsaron las tres torres de alta tensión para verificar la situación y girar orientaciones, y pidió por lo tanto a la población mantener la calma mientras dure la contingencia. Estas son las informaciones del periódico de Monagas correspondiente al día de hoy, jueves 20 de agosto de este año 2026. Y ahora con las noticias nacionales.
1: Noticias nacionales. Escuchen esto. Éramos mucho para la abuela. El INAMET anunció que hoy, 20 de agosto, comienza en Venezuela el periodo de máxima incidencia solar por la declinación astronómica, lo que generará un aumento progresivo de las temperaturas en todo el país hasta el 21 de septiembre.
2: Fumbici reportó 2 sismos en el estado Zulia durante la madrugada de este miércoles 19 de agosto.
1: Llegan a La Guaira 20 maquinarias pesadas desde Estados Unidos para acelerar labores de remoción de escombros.
2: Un total de 191 ciudadanos venezolanos retornaron al país este miércoles 19 de agosto del 2026 procedentes de Texas, Estados Unidos.
1: Afectados por el doble terremoto en La Guaira solicitan lonas, toldos y carpas ante las lluvias.
2: Convite expresa que más de 73.000 adultos mayores resultaron afectados tras los sismos en La Guaira.
1: Delcy Rodríguez reactiva economía turística de La Guaira con entrega de 478 créditos a emprendedores.
2: Enrique Márquez presentará este jueves el pacto por Venezuela.
1: Nicolás Maduro Moros queda fuera de las negociaciones entre gobierno y oposición, según Final Times.
2: El sargento mayor Sisto José Salamanca Jiménez es un exmilitar y preso político venezolano que fue detenido nuevamente el martes 18 de agosto de 2026, apenas 4 días después de haber sido excarcelado.
1: Corte de Apelaciones de Carabobo admite recurso contra sentencia del capitán Caguaripano.
2: APU-CB, esa es la Asociación de Profesores de la Universidad Central de Venezuela, exige resultados concretos en la mesa de diálogo y advierte que no está permitido fallar.
1: Cabello espera que diálogo con oposición no termine abruptamente y pide dejar los atajos a un lado.
2: Bachilleres denuncian retrasos en asignación de cupos y fallas en la página de la oficina del sector universitario.
1: Defensoría del Pueblo crea mesa de trabajo con ONG que pide liberación de presos políticos.
2: MP presentó listado de 87 aspirantes aprobados en la evaluación de credenciales para cargos de fiscal. Este es el Ministerio Público.
1: Mucumbarí de Mérida reanuda operaciones comerciales.
2: CENIAC exige RIF visible en publicidad difundida a través de las redes sociales.
1: Tránsito Terrestre establece nuevos requisitos para empresas operadoras de reparto y plataformas digitales en el país.
2: Dirigentes de sindicatos de empleados públicos en Venezuela exigen la eliminación del sistema Patria, señalando que funciona como una plataforma que promueve la falta de transparencia y destruye las contrataciones colectivas.
1: Saime elimina requisito de imprimir la planilla para citas y permitirá mostrarla desde el celular.
2: Venezuela busca reconocimiento de la UNESCO para la arepa, la hallaca y el tamunangue.
1: Reiteran que revisar teléfonos y retener documentos en las alcabalas es ilegal.
2: La Constitución y las leyes de la República prohíben estrictamente a los funcionarios de seguridad
3: revisar teléfonos celulares o retener documentos de identidad en Alcabalas sin una orden judicial o una situación de flagrancia.
1: Falleció la niña violinista venezolana que se presentó en la canonización de José Gregorio Hernández y Carmen Rendiles.
3: Detienen a joven de 21 años por agredir y amenazar de muerte a su propia madre.
1: 14 heridos deja estrepitoso triple choque en la carretera panamericana de Mérida.
3: En noticias internacionales tenemos las siguientes informaciones. La sala de lo penal de la Audiencia Nacional de España reabrió causa contra Alejandro Betancourt por blanqueo de 4.350 millones de dólares de PDVSA.
1: México entregó más de 700 toneladas de ayuda humanitaria a Venezuela tras los sismos.
3: Gobierno colombiano eleva a 314 las víctimas del terremoto y reporta 290 desaparecidos.
1: El presidente colombiano firma emergencia económica para recuperación tras sismo.
3: Colombia analiza abandonar el estatuto de Roma y retirarse de la Corte Penal Internacional, CPI, según informó Caracol Radio.
1: Muere director de inteligencia de Ecuador junto a su esposa en un accidente de helicóptero.
3: Iberia extiende suspensión de vuelos a Cuba hasta junio del 2027 por problemas de abastecimiento. Cuba Les denuncia aumentos sin precedentes de protestas en Cuba durante el primer semestre del 2026.
1: Opositores nicaragüenses en el exilio proponen junta de transición y elecciones libres en 24 meses.
3: Comando Sur de Estados Unidos anuncia mayor presión contra grupos narcotraficantes en América Latina.
1: Detiene nuevamente a militar estadounidense que criticó la guerra en Venezuela en Irán.
3: Sismo de magnitud 4.8 se registró frente a las costas de Lima este miércoles.
1: Presidente estadounidense presiona para celebrar una nueva cumbre con Kim Jong-un este otoño, según WSJ.
3: Miami iguala récord histórico de 38 grados centígrados en medio de una intensa ola de calor.
1: María Elvira Salazar gana las primarias republicanas en el distrito 27 de Florida.
3: Marco Rubio toma fuerza de cara a una posible campaña presidencial.
1: UNICEF alerta sobre la inseguridad e insalubridad de cientos de menores migrantes en Ceuta.
3: Un terremoto de magnitud 5.8 sacudió la isla de Flores en Indonesia durante la madrugada de este jueves 20 de agosto, hora local.
1: Detienen en Croacia a otro sospechoso relacionado con el caso de Nord Stream.
3: Putin reconoce daños por ataques ucranianos en Rusia, pero asegura que no son graves.
1: Irán amenaza a países del Golfo para que no brinden asistencia militar a los Estados Unidos.
3: Irak pide a Irán un estatus especial para exportar crudo a través del Estrecho de Hormuz.
1: Donald Trump amenaza con represalias económicas a cualquier país que colabore con Irán.
3: Noticias económicas. Venezuela ya envía casi la mitad de su producción petrolera actual a Estados Unidos.
1: Dios mío. Delegación venezolana visitó Shell en Estados Unidos para conocer capacidades y tecnologías energéticas.
3: Venezuela suscribe acuerdos con Han Oil y SLB para impulsar el desarrollo de campos petroleros.
1: Gold Reserves regresa a Venezuela para explotar oro.
0: Bien, amigos, vamos a pasar a formar parte de una cadena de radio regional.
4: Es importante resaltar hasta ahora el trabajo y el resultado de acuerdo a la planificación para el restablecimiento del servicio eléctrico, los equipos de transmisión de la gerencia de Corpolé Oriental y los equipos propios del territorio están haciendo un trabajo interesante, loable, tesonero, para levantar en las próximas horas todo lo que tiene que ver con el suministro eléctrico. Son tres torres de transmisión de alta tensión en 115 que se fueron producto de las ráfagas de viento, y de acuerdo a las maniobras que se desarrollaron a principales horas de la mañana, pudimos restablecer el servicio en el municipio de Punceres de las 46 comunidades en 15 comunidades. Esto fue un esfuerzo, la maniobra dirigida.

0: Fenegas pide elevar a 4% un margen de ganancia en gasolineras tras ajuste de comisiones del Banco Central de Venezuela. Consecomercio y ProColombia acuerdan impulsar comercio bilateral entre Venezuela y Colombia. Bloomberg expresa que el salario de un obrero industrial en Venezuela cubre el 41% de la canasta familiar. El USDT roza los 929 bolívares y amplía la brecha cambiaria.
1: Los índices económicos para el día de hoy, el euro, 906 bolívares con 83
2: céntimos.
0: El dólar, 777 bolívares con 42 céntimos.
2: Peso colombiano, 3.99 bolívares.
0: Las reservas internacionales de Venezuela se mantienen en 13.312 miles de millones de dólares.
2: Gramo de oro para el día de hoy, $144.23.
0: El gramo de oro de plata, $2.15.
2: 388.70, un litro de gasolina para el día de hoy, 388 bolívares con 70 céntimos.
0: El índice bursátil Caracas cerró en 5.562.55 puntos.
2: El crudo Merey para el día de hoy, $81.20 por barril.
0: El petróleo OPEP, $90.67 el barril.
2: El crudo Brent, 92.13.
0: El WTI, el Texas, $86.35 el barril.
2: En noticias deportivas, Deportivo La Guaira brindó una tarde de fútbol y sonrisas a los niños de los Corales.
0: El panameño Ovidio López quiere triunfar con el Portuguesa Fútbol Club.
2: Gobierno de Estados Unidos deportará a Venezuela al ex beisbolista Osvaldo Pirela.
0: El tenista australiano Nick Kyrgios es suspendido por consumo de estupefacientes.
2: Hallan restos de dos alpinistas desaparecidos en 1992 por el deshielo en un glaciar suizo.
0: Y la frase de hoy es la siguiente: la fuerza no viene de la capacidad corporal, sino de la voluntad del alma.
2: En la frase de hoy dedicada a Marilyn Mundaray, ¿y sabías que existe un trastorno genético que provoca una sensación constante de hambre? Marilyn, esto lo hicieron para ti, Marilyn.
0: Y el santoral de hoy, hoy es San Bernardo.
2: San Bernardo, el perro de Arturo se llama Bernardo. Bernardo.
0: Y Bernardo, el del zorro.
2: El del zorro, sí. Era zorro. Mudo, ¿no?
0: Sí, Bernardo. Sí, era mudo.
2: Le sabía todos los secretos al zorro, ¿vale?
0: Sí, sí, y no podía decir nada. Y escuchen lo siguiente: el peor error es no aprender de los errores. El peor error es no aprender de los errores.
2: Claro, porque te crees autosuficiente, te crees perfecto, te crees infalible. Y bueno, de ahí viene. El que no aprende de sus errores está condenado al fracaso. Sí, señor. Eso lo dijo Winston Churchill subiendo por aquí, andaba por Caicara en 1948. Winston Churchill estuvo en Caicara.
3: También.
2: Sí, señor.
3: Ese no es nada suyo.
2: Iba subiendo para San Antonio, para allá, para...
3: No es nada suyo.
2: Para cerrar los caballos, andaba buscando... ¿Ah?
3: No es nada suyo.
2: No. Winston Churchill no.
3: Julio Jaramillo, sí.
2: Papito Jaramillo.
4: Amigos, son las 8:55 minutos. Tenemos que ir al corte y ya regresamos.
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1: 9:13 minutos de la mañana, seguimos en la segunda hora del humor y el interés. Ese que escucharon allí cantando Noche de Ronda es nada más y nada menos que Fernando José, el doctor Amaya Benítez.
2: Que se grabó aproximadamente.
1: Tenía el cabello negro.
2: Todavía.
1: Sí, qué belleza. Esa canción realmente es muy bonita.

0: Sí, qué belleza. Esa canción realmente es muy bonita. 9 de los 10, lunes, martes, miércoles y viernes. 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Son las 9:17
1: en el humor y el interés a través de tu preferida 104.5 FM. 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

0: 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Mira, Jesús, y un 20 de agosto del 2021, hace 5 años, falleció a los 83 años en Caracas Juan Arias, reconocido entrenador de caballos y una de las figuras más destacadas de la hípica venezolana. En el año 1971 alcanzó la gloria internacional al conquistar 2 de las 3 carreras de la triple corona estadounidense, el Derby de Kentucky y el Preakness Stakes, con el ejemplar Cañonero y bajo la monta del legendario jinete Gustavo Ávila, conocido como el monstruo Gustavo Ávila. Así que está cumpliendo hoy 5 años del fallecimiento de Juan Arias. Murió a los 83 años.
1: Interesantísimo la historia de Juan Arias. La vida de Juan Arias es un poema. Un señor que era de, por ahí, de Trujillo, de Cojedes, esos lados, de Cojedes, creo que era un entrenador, y él se encargó de Cañonero. Imagínense, cuando nadie creía en ese caballo, él lo entrenó, y él asume la responsabilidad de la derrota de Cañonero en la tercera carrera, que lo hubiese convertido en triple coronado. Él dice porque no sabía hablar inglés y porque confió en la pericia de un... ¿cómo se llaman estos médicos? Un veterinario estadounidense que no supo detectar a tiempo una lesión que Cañonero tenía, un hongo en uno de sus cascos, y por esa razón Cañonero no pudo ser triple coronado. Corriendo lesionado, llegó creo que de tercero o cuarto, después de haber ganado 2 tremendas carreras. ¿Qué te parece?
0: Sí, señor, la vida de Juan Arias, 83 años, apenas 5 años. Hace que nos dejó Juan Arias.
1: El negrito Juan Arias, en Estados Unidos se reían de él cuando él llegó.
0: Y del caballo también.
1: Del caballo, sí.
0: Que era un caballo todo esmirriado.
1: Se reían del caballo y se reían de él porque decían, ¿cómo ese caballo? Mira, ese caballo que había, un caballo todo peludo, medio cambeto, un caballo ahí flaco, todo flaco, desgarbado, después de la tremenda travesía que hubo que hacer para llegar desde Venezuela hasta Kentucky. Y correr la primera carrera, incluso no sabía hablar inglés y se burlaban de él porque sus métodos tradicionales de entrenar caballos eran muy, muy rudimentarios. Y decían, Arias, bueno, ¿y este hombre qué hace esta gente aquí? Se reían literalmente de ellos. Sí. De ellos.
0: ¿Y cómo escribieron a esto aquí? ¿Qué pasó? Sí. ¿Cómo escribieron a este? ¿Qué pasó aquí?
1: ¿Qué pasó?
0: Bueno, y ese caballo no tendrá ni pedigrí,
1: decían. Sí, mire, la historia de Cañonero es interesante porque... Cañonero asiste a la triple a esa carrera simplemente porque era descendiente de un caballo que tenía pedigrí. Y por ser hijo o nieto de ese caballo tenía el derecho a participar cuando lo deseara, y entonces el dueño de Cañonero, que lo compró por nada, por $1,000, que lo compró por nada, tuvo un sueño donde su mamá fallecida le dijo, inscríbelo, hijo, inscríbelo, le recomendó, sí, le habló del más allá,
0: le dijo
1: que inscribiera el caballo, y el hombre fue, inscribió el caballo, toda una travesía, dice, el caballo va a ganar, le dijo la madre fallecida, y eso lo reveló, eso fue un escándalo en Caracas, la gente decía, sí, ¿cómo es posible? Y sí, se cumplió el vaticinio, y no solamente Cañonero ganó la primera carrera para sorpresa del mundo, el propio Alicán, que estaba en Venezuela, en Argentina en ese tiempo, él decía, ¿cómo es posible que van a llevar un caballo como ese para una carrera en Estados Unidos? El propio Alicán, un hombre que tanto sabía de caballo, y Alicán tuvo entonces después la dicha de narrar en la segunda carrera, el Vermont Park creo que se llamaba, la segunda carrera para el deleite. Mira, ningún animal, incluso Cañonero, dio las más glorias a Venezuela que muchos seres humanos nacidos en Venezuela, porque Cañonero fue un caballo que nació en Kentucky, él nació en Estados Unidos y lo vendieron por $1,000 regalado, porque el caballo tenía una cosa en la pata y era un caballo muy desgarbado, no tenía porte de atleta, no tenía pinta de ser un caballo pura sangre. Lo vendieron por $1,000
0: apenas,
1: y el que lo vendió por $1,000, que lo compró por $1,000, se lo vendió aquí a un señor por $3,000 y llegó a costar $1,000,000 cañonero luego de ganar las dos carreras.
0: No, él ganó el Derby de Kentucky y el Pioneer Stakes. Falló entonces en el Belmont.
1: La tercera.
0: En el Belmont, que fue la tercera.
1: Sí, ahí fue donde uno dijo, Belmont.
2: Belmont Stakes. Amigos, son las 9:24 minutos. Hoy está en el cumpleaños Orlando Herrera, popularmente conocido como el Guacharaco. Uy, el Guacharaco está de cumpleaños hoy, así que hoy me llamó bien temprano a las 7 de la mañana para decirme que está de cumpleaños, que no nos vayamos a olvidar de él. Así que saludos para Orlando Herrera, popularmente conocido por sus panas y por todo el pueblo de Monagas como Guacharaco, el hombre de la manga. Así que saludos, Orlando, felicitaciones en tu cumpleaños de parte de toda tu gente, de toda tu familia, tus amigos que te aprecian y que te desean lo mejor para hoy, día de tu cumpleaños.
1: Estamos recogiendo para regalarle un palto nuevo, porque el que tiene ya.
2: Y un par de corbatas, corbatas.
0: Y hoy también está de cumpleaños.
2: De corbatas.
0: Uh-huh. David Rojas. Ajá. Si alguien lo llama así, David o Daniel Rojas, ¿quién va a saber qué es? Uh-huh. Es Caregallo, hermano. Caregallo está cumpliendo años hoy, mi hermano querido. Caregallo. ¿Quién lo va a conocer como David Rojas? Ni en su casa lo conocen así.
2: Daniel Núñez.
0: Daniel, sí. Cara de gallo, o Caregallo, porque cara de gallo es muy fino. Caregallo, hermano muy mío, fino. Excelente cantante. Tuve oportunidad de estar 5 años cantando junto a él con la banda Midi. Estuvimos juntos mucho tiempo trabajando juntos, hermano mío. Dios te bendiga y que la Virgen de Bahía te proteja y que sigas cantando así de bueno, hermano mío.
2: El sí, señor.
0: Caregallo.
2: El popular bueno. Caregallo.
1: Caregallo no
2: Daniel,
1: es un machete. ¿No?
2: Daniel Gus. Daniel Núñez. Allá en Las Carolinas, creo que es donde vive Daniel. Amigos, son las 9:26 minutos. Caregallo, gran amigo de este programa, como ya lo dijo Fernando, Caregallo fue sigue cantando muy bien. Por cierto, por ahí lo vi ensayando con una agrupación que no sé en qué quedó, pero sigue cantando muy bien Daniel Núñez, popularmente conocido como Caregallo, hoy de cumpleaños también. Caregallo y Guacharaco, hoy de cumpleaños.
1: Oh, Dios mío,
2: nada más y nada menos.
1: Parece una película así de muchachos de acción del Janoeste, ¿no? Caregallo y Guacharaco, dos hombres salvadores del mundo. Mira, saludo al señor Francisco Palma, que está full sintonía, trabajando en la ruta de los guaritos. Señor Francisco, bueno, que le vaya bien el día de hoy. Mira, vamos a hacer un llamado alerta a toda la gente de la ciudad. Hoy se anuncia una tempestad en la tarde. Parece que otra onda tropical va a pasar por allí. Entonces estén preparados, por si llueve, tomen las previsiones si va a salir. Si no va a ser nada en la calle, bueno, porque si crece si hay mucha lluvia, a lo mejor se cae un árbol, qué sé yo. Trate de resguardar,
2: ¿cómo se dice?
1: Resguardarse. Sí, temprano. Son las 9:27 minutos.
2: Bueno, hora de hacer publicidad.
1: Sí, señor. 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Son las 9:30 minutos de la mañana.
2: Así es, amigos, son las 9:30 minutos de la mañana, 9:30, como todas las mañanas a esta hora les hablamos de Pasteles al Abanico, para que vayan y disfruten pues de las empanadas, los pastelitos maracuchos, los jugos naturales, el toddy. ¡Ah! 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
2: 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Son las 9:34 minutos, muchachos,
1: 9:34. José Alzuro se comunica por acá para complementar el comentario que hicimos acerca de Cañonero. Dice el dueño de Cañonero se llama Pedro Baptista. Ajá. Lo compró por $3,000 el caballo y Juan Arias no estaba entre los duros. Juan Arias no lo nombraba a nadie, era un entrenador, un negrito, así le decían, el negrito Juan Arias. Habían otros entrenadores con mucha más experiencia, con mucho más ranking, con mucho más, eran más célebres, y sin embargo Juan Arias se encargó de ese caballo, y mira lo que hizo. Uh-huh. Mira, hay una anécdota muy grande acerca de un señor que compraba caballos en Estados Unidos, y el hombre dice que cómo él no pudo haber dado cuenta cuando a Cañonero lo vendieron, de ver que ese caballo podía tener ese futuro, y se arrepintió y colocó en su despacho, en el fondo, un multimillonario de esos que son, la foto de Cañonero. Y lo más sorprendente, que el presidente Nixon llamó en la segunda carrera a Gustavo Ávila para felicitarlo. Aquello fue una cosa, porque no era suerte, ¿no? No, a lo mejor la primera carrera la ganó, qué sé yo.
2: Bueno, y la tercera carrera, creo que entró de tercero.
1: Sí, entró cuarto. De tercero con tercero. Una lesión en el casco, en el casco delantero.
2: También estuvo muy cerca de ganar la tercera carrera para coronarse como triple campeón, nada más y nada menos que Cañonero, por allá por el año
1: 1972.
2: Imagínense. Sí.
0: Venía Venezuela de obtener 4 títulos mundiales en boxeo. Sí, Vicente Paul Rondón,
1: Antonio Gómez, Alfredo Marcano. Betulio González. Cañonero, y después llegó Cecotto. Una cosa.
0: Sí.
1: No, una cosa.
2: Sí, Venezuela estuvo.
0: Y después vino el Gocho.
2: Tope.
1: Y después, 73. Y del Gocho. El Gocho, ese hombre. Así,
2: el Gocho en el 78. Amigos, son las 9:36 minutos. Por aquí Félix Guilarte nos envía una lamentable noticia. Falleció el amigo Alberto Cisneros. Alberto había nacido el 18 de julio de 1941 y falleció ayer, 19 de agosto de este año. Abuelo de sus sobrinos de Félix Guilarte. Así que hasta la familia Cisneros, nuestras sentidas palabras de condolencia o de condolencias por el sensible fallecimiento de don Alberto Cisneros. Que en paz descanse. Amigos, son las 9:36 minutos, 9:36. Y a ver, saludos para Freddy Apíscope, que siempre nos envía su mensaje, su reflexión desde Los Teques, estado Miranda. Dice: los errores no llegan para destruirte, sino para enseñarte, porque quien no se equivoca no aprende, y quien no aprende jamás descubre la persona que puede llegar a ser. No importa cuántas veces tengas que empezar de nuevo, no te conformes con una vida que no quieres. Confía en el proceso, pues todo lo que hoy parece difícil, mañana tendrá sentido. Si te enfocas en los fracasos, sufrirás. Pero si ya aprendiste de las lecciones, crecerás. Porque todo pasa, sana y se transforma. No tengas miedo de volver a empezar. Dios te bendiga. Deseo tengas un excelente y bendecido día jueves. Lo declaro en el poderoso nombre de Jesús. Amén.
1: Mira, Arturo, esa frase queda muy bien para la gente que tiene paciencia, pero la gente que no tiene paciencia, por lo menos yo tenía una tía, mi tía Tortuga Dopada, que en paz descanse, mi tía Tortuga, ella no le levantaba el huevo, entonces ella se ponía a hacer torta, ella repostera, y cuando se ponía a batir el huevo, eso agarraba esa rabia, y entonces yo no sé, al final perdía la paciencia, perdía los huevos, y no cumplía con la torta. ¿Qué te parece? Hay que tener paciencia también, ¿verdad?
2: Sí, señor, la paciencia es la madre del éxito.
0: Tortuga Dopada, andaba todo el tiempo mi modo agüe.
1: Sí, mi tía
0: abuelito.
1: Sí, mi tía Tortuga.
0: Abuelita.
2: No puede ser. Mira, vale, ¿Cómo que dice el otro?
0: Mira, y al parecer no. Ahora resulta que a Luis Arraez se le están dando la connotación y se han dado cuenta de lo que el hombre ha hecho, y se están dando cuenta de la calidad de pelotero que es, debido a la gran cantidad de expertos en las grandes ligas y exjugadores y managers que le están dando la valía a este muchacho, que de conseguir esta cuarta corona sería apenas en toda la historia de las grandes ligas el número 11 en conseguir 4 coronas de bateo, mínimo 4 coronas de bateo. El quien más ha conseguido es Ty Cobb, que llegó a ganar 12 coronas de bateo.
1: Eso fue un fenómeno.
0: Sí, un fenómeno, sí. Ty Cobb.
2: 12
1: Rocaro logró 7. Yo no sabía que que había un pelotero con 12 coronas.
0: Sí, Ty Cobb, 12 coronas de bateo. Sí, y o sea, resulta que ahora sí le están dando la connotación. Y ayer el negrito, como para no dejar en feo a la gente, se fue de 4-2, le tiró su sexto jonrón del año, el segundo apenas con los Phillies de Filadelfia, y impulsó dos carreras. Es el jugador que tiene la mayor cantidad de hits en la Liga Nacional con 155 hits. Y está batiendo 319 de promedio.
1: Es el muchacho
0: de
2: la Está encabezando
0: el está en primer lugar, sí, y le sacó una, ya está sacando una considerable ventaja, más de 10 puntos ya. Arturo, creo que tiene sobre Otto López.
1: No solamente en promedio, también en Hicks, también.
0: 155 es el que más gira conectado en la Grandes Ligas, 155.
1: ¿Cuántos hits conectó usted, Arturo, marcando cuando jugaba pelota?
0: ¿En cuántos turnos?
2: Yo tomé como unos 2500 turnos y fallé en 3000.
0: Mira, te acuerdas que cuando jugábamos así y había uno que no era más malo porque no se puede decir, bueno, pues, que la tire.
2: Mira, una vez me salió un batazo entre dos, entre Ray y Center. Yo como zurdo siempre alo la bola hacia el Ray y metí la bola en lo que llaman entre dos y la pelota se fue, ¿verdad? Ajá. Y yo corrí, mi compadre, ese día cuando llegué a tercera, porque fue un triple. Ajá. Me decían, llévale la bombona. La bombona de oxígeno. Único triple en toda mi historia como pelotero. Imagínense
0: usted. Tengo un amigo que iba.
1: Se hicieron la prueba de doping.
2: Tengo un amigo. Y cuando llegué al doctor, me dijeron, ven aquí para hacerte la prueba.
0: Y tengo un amigo que le pasó.
2: Hasta me regalaron la pelota.
0: Más o menos lo mismo. Le sucedió más o menos lo mismo, pero nunca había dado un matón. Y dio una tabla, hermano, entre dos, y eso iba corriendo. Y él viendo la pelota, no se lo creía. De segunda para tercera le dio un infarto.
1: Oye, pero hay una cosa que llama la atención en el discurso de Arturo. Mira, hay que tomar cuenta, Natacha, por favor. El que él ala la bola para el Ray.
0: Ala la bola para el Ray.
2: Zurdo.
0: O sea, para la derecha.
1: Ah, eso es.
0: Para la derecha, digo, Ray Phil.
1: Oye, bueno, mira, como zurdo. Arturo, entonces te hicieron examen antidópico.
2: Claro. Oye,
0: y le regalaron la pelota.
2: Me regalaron la pelota y me dijeron, ve ahí que te vamos a hacer la prueba antidópico. Sea buen.
0: Un amigo que también eso nunca había dado un batazo y de la emoción salió corriendo para tercer.
1: Ah, bueno, porque ese es más de mal pelotero es bruto.
2: Ese es lo que.
1: 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Son las 9:44 minutos.
0: Ajá. 9:44 minutos es. En el humor y el interés. Y hoy es el Día de los Bomberos, hermano. Día Nacional del Bombero en Venezuela, una fecha que honra a aquellos valientes hombres y mujeres que arriesgan sus vidas para salvar a los demás. En esta jornada especial queremos destacar el importante papel que juegan los bomberos en la salud de la sociedad. Los bomberos no solo apagan incendios y rescatan personas atrapadas en situaciones de peligro, también son entrenados en técnicas de primeros auxilios y rescate médico. Muchas veces son los primeros en llegar a la escena de un accidente o emergencia médica, brindando atención rápida y vital a las víctimas. Gracias a su dedicación, valentía y habilidades, los bomberos salvan vidas todos los días. Su compromiso con la salud y seguridad de la comunidad es inquebrantable y su labor es fundamental para prevenir tragedias y proteger a la población. En este Día Nacional del Bombero en Venezuela, honremos a estos héroes anónimos que trabajan incansablemente para mantenernos seguros y saludables. Gracias por su valentía y sacrificio.
1: Mira, es tanta la admiración que tuvimos o que tenemos por los bomberos, que los niños siempre querían ser bomberos. Incluso hay una canción que le sacaron una.
0: Cuando yo sea grande, sí. Creo que es Hugo Blanco.
1: Yo quiero ser bombero. La cantaba, creo que Chispita, ¿no?
0: Eso ganó un festival
1: de bomberos.
0: Festival Infantil de la Voz en Venezuela. Los bomberos, ahí vienen los bomberos.
1: Ya, su carro grande, viene a apagar el fuego. No, pero importante es la filosofía que transmiten los bomberos. Los bomberos transmiten una filosofía de vida interesante. Ellos dicen que no se pisan la manguera entre ellos. Así que, ojo. Aquí no pisamos la manguera.
2: Así es.
1: Nosotros tenemos todo los que tienen manguera corta.
3: Eso se les hace muy difícil pisársela.
2: Eso sí es verdad.
1: Bueno, aprovecha, Arturo.
2: Vivir tranquilos.
1: Arturo, aprovecha de hacer la cuña de la casa de la manguera, pues, ¿no tiene?
2: Así es. 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Bueno, sí, chicos, los bomberos en toda sociedad tienen un papel muy importante. Ellos corren siempre hacia el peligro mientras los demás
1: huyen
2: despavoridos. Así que hoy queremos agradecer a todos los bomberos por su labor tan encomiable, que ponen su vida en riesgo en favor de los demás.
0: El grado de desarrollo de una sociedad se mide por la dotación que tenga su cuerpo de bomberos.
2: Así es. Mira, yo viví en Villavicencio y teníamos que caminar todos los días y pasábamos por la sede del cuerpo de bomberos de Villavicencio. Siempre vimos allí limpios, relucientes los equipos, las ambulancias, las camionetas, los camiones bomba. En fin, tenían una muy buena dotación y siempre estaban allí limpiecitos y puliditos, listos, prestos para salir a atender cualquier emergencia. Aquí no los tienen, y cuando los tenían, ni el aceite le cambiaban. Muy difícil de echarle una cerita como le echan por allá y mantenerlos limpios y relucientes.
1: Arturo, y la imagen del bombero con su perro dálmata corriendo, una cosa para los niños, fue muy impresionante. Incluso yo guardo grandes recuerdos de los bomberos de Aragua se estrellaron contra el pozo. Hay un chiste famoso también de un señor que estaba muriéndose, y yo no recuerdo cómo era la cosa. Se estaba muriendo y le dice a la mujer: mira, mujer, ya que estamos aquí, ya en tono, ya estamos viejitos, ¿Tú recuerdas aquel cuerpito que yo la vecina que aquel cuerpito, bueno, ese cuerpito fue mío. ¿Y te acuerdas aquel cuerpito? La mujer dice, ay, yo también tuve un cuerpito. Yo también tuve un cuerpito. ¿Tú te acuerdas aquel cuerpito que, bueno, sí, el cuerpito de bombero? Se lo...
2: Esos también fueron míos. Son las 9:49 minutos, amigos. Bueno, en Caripito, hace ya unos 4 o 5 años, me llegó alguien y me llamó: Arturo, tú sabes que la casa que se quemó en la calle El Sapo, allá, allí, que una calle que va paralela a la orilla del río Caripe, en Caripito, se quemó una casa. Ajá. Y bueno, los vecinos tuvieron que romper la reja y tal, y pudieron más o menos sofocar el fuego, pero ya era tarde porque se había quemado el 90% de la casa. Al día siguiente llegó un bombero en un taxi con una libretica a anotar cuál había sido el motivo del incendio. Al día siguiente, 24 horas después. Porque bueno, ¿a qué iban? No podían ir, claro, porque sencillamente no tienen equipo, no tienen camión bomba, no tienen equipos de rescate, no tienen nada. Hay una herramienta que usan los bomberos cuando hay un accidente de tránsito donde las víctimas quedan atrapadas en el amasijo de hierro, o sea, de los vehículos, que se llama la quijada de la vida. Uh-huh. Esa herramienta la debe tener todo cuerpo de bombero. Yo dificulto que ahorita en Venezuela queden equipos de esos, que en cada oportunidad que había una emergencia de ese tipo, los bomberos cargaban con esa herramienta, que era de altísima utilidad porque era como especie de una cizalla muy grande y de mucha fuerza, que podía cortar el metal como si fuera mantequilla, y era, sí, o se hace rápido, mucho más fácil el despeje, pues, de esas esos elementos de hierro para rescatar a las víctimas. Más de una víctima la salvaron con
0: la máxima bomberil dice que hay que sacar el vehículo del cuerpo, no el cuerpo del vehículo.
2: El vehículo, correcto.
0: Y por eso es que utilizan. Okay. Sí, hay que sacar.
1: Mira,
0: el vehículo
1: resulta cuerpo. También, hablando de los bomberos, para cerrar este punto, porque ahí viene el corte, la experticia que tienen los bomberos para determinar dónde se produjo el incendio. Aquí hubo una época en Venezuela donde había comerciantes que quemaban su negocio para cobrar el seguro. Famoso fue, muchos turcos circuitos también. Sí, señor, ¿te acuerdas? Decían, no, eso fue un turco circuito. A veces, sí, a veces.
2: Un turco.
1: Sí, era un turco circuito. A veces, bueno, esa práctica del negocio quebrado, la gente sacaba su cuenta, eso, no, les metían candela y cobraban. Los bomberos son expertos para saber dónde se produjo el incendio.
2: Sí, dónde inició el fuego.
0: Eso me
2: recuerda. Son las 9:52.
0: Eso me recuerda un cuento de Condorito Cortico, ¿no? Condorito está en la playa dándose la gran vida en Acapulco, por allá. Y viene un turco, viene allá para acá y le dice: oye, hermano, ¿cómo estamos? ¿Qué tal? Oye, ¿qué tal? ¿Cómo usted fue por allá? ¿Cómo? La cuestión por allá por Pelotillegüe, donde era Condorito. Oye, hermano, le dice el turco, le dice: no, mal, a mí me fue muy mal. Yo perdí todo con un huracán que vino y se llevó todo. Y bueno, gracias a Dios el seguro me pegó. Y dice Condorito: oye, vale, qué cosa, a mí también me pasó mal. Yo lo pasé mal porque a mí me llegó un incendio y acabó con todo. Ok, bueno, ay, te pagaron, sí, el seguro me pagó todo, ok, muy bien. Se van y entonces van caminando, ¿no? Y cuando ahorita lleva como 20 pasos, se regresa y le dice al turco: hermanito, ¿y cómo hizo usted para provocar el huracán?
2: Amigos, son las 9:53 minutos. 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Son las 9:55 minutos, vamos al corte y ya regresamos.
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1: Bueno, amigos, ahí escuchábamos al señor Robert Plant, cantante de Led Zeppelin, que hoy está de cumpleaños. Nació el 20 de agosto de 1948 en West Bromwich, Staffordshire, en el Reino Unido.
2: El tercer cumpleaños que tenemos hoy.
1: Sí, señor.
2: El de Canegallo.
1: El guacharaco.
2: El guacharaco y este.
1: Nada más y nada menos que
2: No sé cómo iremos a hacer para cumplir con los tres.
1: El señor Robert Plant, el cantante de los... de Led Zeppelin, agrupación británica que nació por allá en 1968. Fue uno de los miembros fundadores, Robert Plant, de esta agrupación, en la que grabó 8 álbumes de estudio hasta 1980 y un disco póstumo publicado en 1982. En 1968, el guitarrista Jimmy Page quería formar una banda nueva y el bajista John Paul Jones se sumó al proyecto. Buscando un cantante y baterista, encontraron a Robert Plant y a John Bonham, que fue el artífice de ese solo de batería que ustedes acaban de escuchar en esta canción, que se llama Escaleras al Cielo, que fue grabado por allá en 1971, y aún continúa sonando este tema, Stairway to Heaven, Escaleras al Cielo, con Led Zeppelin y en la voz del señor Robert Plant, hoy de cumpleaños. Bueno, amigos, son las 10:22 minutos. Seguimos a Fernando Amaya.
2: Así es, 10:22 minutos en el humor y el interés. 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Asociación de Transportes Ejecutivos Monagas, prestigio y seguridad sobre el asfalto. 10:26 minutos.
1: Así es, amigos, seguimos en el humor y el interés por aquí, por 104.5, tu preferida, pa' encima. Bien, por aquí, Adrubal Rodríguez está conectándose a través de nuestro grupo de WhatsApp, donde estamos los integrantes del programa. A ver qué nos envía una nota. Dos lesionados deja choque entre vehículo en la Bellavista. Ah, ok. Fíjense, moto también se... una moto también es un vehículo. A los lectores nos queda dudas si fue con un automóvil o una camioneta o un camión o una gandola. ¿Qué fue esto? Bueno, Adrubal Rodríguez haciendo mención de una información que aparece hoy en el periódico de Monagas. Una moto que chocó con un vehículo en el comienzo de la avenida Bellavista ayer. Por cierto, pasamos por allí y vimos la camioneta del periódico de Monagas. Ahí estaba Carlos con los periodistas tomando nota de lo ocurrido. Son las 10:27 minutos, amigos. Seguimos. Aurimar nos envía su mensaje del día. Dice: la fe no significa que el camino estará libre de obstáculos, sino saber que no lo recorrerás en soledad. Que hoy se abran esas puertas que tanto has estado tocando y que la paz de Dios, que sobrepasa todo entendimiento, guarde tu mente. Mantén vivo el entusiasmo porque tus oraciones ya han sido escuchadas. Saludos desde el sector La Manga. Bueno, amigos, son las 10:28. Saludos para Aurimar, gracias por tu sintonía. También saludos para el pana Luis Rodríguez de Miraflores, que nos pone al tanto de las labores que se están llevando adelante con el fin de recuperar las tres torres de energía eléctrica de alta tensión caídas en el municipio Punceres y que tiene sin energía eléctrica a todo el municipio Bolívar y la parte norte de el municipio Punceres. Siguen las labores con el fin, pues, de recuperar esas tres torres que mantienen sin electricidad a todo el municipio Bolívar. Ya este es el segundo día sin luz. Amigos, son las 10:28 minutos, 10:28. Saludos para Nevar Carrera, que nos envía una nota aquí. A ver, Nevar Carrera y como invitado el popular Luis Pepe, salsas de ayer y hoy. Por cierto, van a estar mañana viernes en Ática.
2: En Ática, hermano. Uh-huh. El viernes van a estar cantando salsas de ayer, de hoy y de siempre. Ajá, así que el que quiera salsa, todos los caminos conducen a Ática mañana, con el favor de Dios. Ese es el grupo Pene.
1: ¿Cómo?
2: Pene. Pepe y Nevara. Cuando estoy yo, es los Pemones. Pepe, el Mono y Nevada. Pemones. Ah, okay.
1: Pero tú has visto.
2: ¿Cómo desoigo? Dice Marini. ¿Tú has visto? No puede ser.
1: Amigos, recibimos un mensaje del pana Luis Pereira. Luis Pereira es un luchador social del sector El Soberano, toda esa ese grupo de comunidades que están allí en El Soberano, nos dice: esto es lo que no debemos de permitir nuevamente. Vamos a defender lo que nos cuesta tanto, que es la libertad, la democracia y la justicia. Ya no permitir más caudillismos, más élites cogollistas, partidistas, no más paracaidistas politiqueras o politiqueros mitómanos, no más tráfico de influencias y burocracia, que es lo mismo que corrupción, las malas ideas, así como que yo estoy muy atento a los acontecimientos y expresando bastante el mensaje que ¿qué va a hacer usted? Presión, calle y lucha. ¿Hasta cuándo este problema con la electricidad? Otro sector que está, que vive bajo una permanente sequía de ayuda gubernamental. La gente del Soberano también se rebela. Amigos, son las 10:31 minutos, 10:31, y a esta hora vamos a hacer publicidad y le vamos a hablar de la gente de Autofrío A1. 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Amigos, son las 10:34 minutos. Seguimos.
2: 10:34 minutos y continúan los trabajos entonces de tratar de, pues, de restablecer el servicio eléctrico para Punceres. Caripito también se había afectado. Caripito,
1: todo,
2: seguramente.
1: Todo el municipio de Bolívar está afectado.
2: Todo el municipio
1: de Bolívar. Totalmente. Y la parte norte del municipio Punceres también. Creo que ayer ya la parte norte de Punceres
2: se restableció
1: el servicio, pero siguen trabajando durísimo para tratar de levantar esas tres torres y restablecer el servicio hacia Caripito.
2: Y llama mucho la atención el hecho de que esas torres se hayan desplomado, debido a que en la confección, en la estructura de ellos. Ellos tienen incluso hasta unos orificios, unos huequitos como para que el aire no haya tanta tanta presión, no, tanta
1: resistencia.
2: Tanta resistencia, esa
1: es
2: la palabra.
1: Esas torres, ¿sí?, son autosustentadas y son diseñadas para que no hagan ningún tipo de resistencia al viento.
2: La resistencia es mínima.
1: Sí, sí. No entendemos cómo se cayeron. Bueno, anteayer Jesús decía que sí, que esas huellas tienen una tensión que debe mantenerse, pero con el tiempo, si no hay el debido mantenimiento, se enchinchorra. Ese es el término que más o menos popularmente se dice. Se arquean y con la fuerza del viento de repente batieron demasiado fuerte, chocaron una contra otra y esa presión y ese cortocircuito hizo pues que se cayeran. Porque esas torres están diseñadas precisamente para no hacer resistencia al viento. Ninguna ráfaga de viento, por muy fuerte que sea, puede echar abajo una torre de ese tipo, tan bien diseñada y que tienen años allí sirviendo en el sistema eléctrico. Pero bueno, se cayeron, ahora hay que levantarlas de nuevo para restablecer el servicio a las zonas afectadas. En este caso, Caripito, el municipio Bolívar en su totalidad. Amigos, son las 10:37 minutos, 10:37. Y bueno, queremos saludar al amigo Luis Barreto, que está de cumpleaños también. Bueno, hoy tenemos varios cumpleaños: Luis Barreto, Orlando Herrera, también está de cumpleaños Robert Plant. ¿Quién más? ¿Cuál es el otro?
2: Ahora, de cumpleaños hoy, Canegallo.
1: Ah, bueno, Daniel.
2: Canegallo, Guacharaco.
1: Popularmente.
2: Guacharaco, tenemos esos tres cumpleaños.
1: Canegallo.
2: Yo particularmente voy a ir por los de Guacharaco. Ahora, yo no, ya con Robert Plant ya yo estoy cansado ya de estar tomando eso. No, el tipo son otro. No. Mira, Manny, y la noticia, una noticia que lamentablemente un coach venezolano, Osvaldo Pirela, de los Padres de San Diego, este coach del equipo como catcher de Estados Unidos, fue deportado o va a ser deportado. Lo agarró el ICE. Tiene trabajando como 14 años allá en los Estados Unidos. La noticia ha causado revuelo y polémica, y lastimosamente la situación luce cada vez más complicada, porque mediante un comunicado en redes sociales, el Departamento de Seguridad Nacional de los Estados Unidos confirmó que el criollo se mantendrá retenido en Estados Unidos a la espera de su deportación. Tiene su familia, todo establecido en los Estados Unidos. Parece que hay un problema, por ahí con los papeles. El ICE, como llama uno, el ICE, lo agarró y van a deportar a este muchacho que venía de trabajar precisamente con el AAA. Estaba por la zona sur de los Estados Unidos, la zona norte de México. Estaba por ahí por Texas, aproximadamente venía por ahí y lo agarraron. Y bueno, lamentablemente.
1: Bueno, o sea, eso sí es lamentable, porque un muchacho que tiene más de 11 años ¿sí? de residencia en Estados Unidos, que trabaja para estos equipos de
2: los Padres de San Diego,
1: de los Padres de San Diego, de las grandes ligas, que no tenga su papel en regla, de verdad que es lamentable.
2: Osvaldo Pirela.
1: Y que tengan que deportarlo. Bueno, muy muy lamentable esa situación por la cual está atravesando este pelotero venezolano.
2: De repente ahí el equipo está mediando algo, la organización como tal, los Padres de San Diego, porque más de 10 años, mucho más de 10 años tiene este muchacho trabajando en esa organización, y resulta que lo agarraron. Y bueno, eso es lo que hay que deportarlo. Bueno, veremos, vamos a esperar a ver.
1: Bueno, ojalá pues que el equipo haga lo conducente para tratar de ayudar a su empleado, a su pelotero, y que esa orden de deportación pueda ser reversada. Ojalá así sea, aun cuando se toma una decisión de ese tipo, es harto difícil que se eche para atrás, pero en todo caso siempre hay esperanzas, claro, de que las cosas se puedan revertir en este caso.
2: Mira,
1: y saludo para Franklin, vale, Franklin Ortega, el licenciado Franklin Ortega, como siempre en nuestra sintonía. Saludos, hermano.
2: y el equipo masculino de Venezuela en el Mundial Sub-17 de voleibol masculino, equipo masculino, venció 3-0 a Qatar. Hay un dato muy curioso, este equipo viene de ganar 6 juegos seguidos, este equipo masculino de Venezuela Sub-17, y en 6 juegos ha ganado 18 sets, no ha perdido ni uno en los últimos, sí, no ha perdido ni un set. Wow. Ha perdido este equipo masculino de muchachos, que por cierto terminó ya el Mundial Femenino de Voleibol, donde Venezuela hizo una muy buena figuración, y la nieta de Luis Arias, con apenas 15 años, quedó como la quinta mejor receptora de todo el Mundial. O sea, a nivel mundial está como catalogada ya como la quinta mejor, con apenas 15 años en un Mundial Sub-17. La nieta de Luis Arias.
1: Por cierto, Luis Arias nos envió un chiste ayer.
2: Ay, como el de siempre, los pollitos.
1: Tú has visto. Escuchen lo que nos envió ese muérgano ayer. Dice: según estudios científicos, se ha descubierto o se han descubierto dos razones por las cuales los pollitos dicen pío. Ah. Uno, cuando tienen hambre. Dos, cuando tienen frío.
3: ¡Te la boca!
1: Gracias, madre. Por su...
2: ¿Tú has visto? No, Luis, no.
3: Ojalá se te olvide, gracias.
2: No, Luis me llevaba loco una oportunidad. Íbamos a tocar con... íbamos a cantar una agrupación. Con cuatro estaciones. Y salimos desde Maturín, y desde que salimos de aquí, mano, en el carrito, en el bus, una busetica que íbamos. Eso comenzó con esos chistes, Cuando iba por ahí por Punce, le dije: mi hermano, tú me cuentas un chiste de eso, y yo me paro.
1: Yo como, me voy a bajar de aquí.
2: No, yo me bajo, hermano, yo llego hasta allá, yo llego hasta el baile, pero yo me bajo.
1: Ah, bueno, son las 10:42 minutos. Por aquí René Rojas nos dice: buenos días, hoy jueves TVT, o jueves de TVT, para que pongan por ahí a los hermanos Arriagada.
2: Hermanos Arriagada, hermano.
1: El mar y el cielo.
2: El mar y el cielo se ven igual de azules.
1: Muy buen tema.
2: En la distancia. Eso se llama.
1: Hermanos Arriagada. Bueno, también por aquí María Salomé nos dice: muchas bendiciones. Es para hacer una denuncia. En la bomba guerra están implementando todas las semanas que viene la gandola, y a los que nos toca quedamos viendo para los lados. Se comenta que están desviando las gandolas para las minas y negociándolas. Bueno, ¿qué les puedo decir? De eso se dice muchas cosas, que las autoridades del transporte están haciendo su agosto con la gasolina que nos corresponde a los monaguenses. Obviamente, esos son rumores, y eso... le podemos agregar que cuando el río suena,
2: ni que lo fajen chiquito,
1: ni que meta la lengua
2: en el señor.
1: Así es, amigos, son las 10:43 minutos. Saludos para Desiderio Principal.
2: Desiderio Principal, hermano.
1: Sí, anda por ahí de visita. Desiderio Principal.
2: ¿Dónde estaríamos, Osuelo?
1: Sí, señor. 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Amigos, son las 10:47 minutos, 10:47, y hasta ahora vamos a escuchar uno de los temas que pidieron por ahí los hermanos Arriagada. Lo tenemos. Bueno, vamos a buscar un tema de los hermanos Arriagada, que se llama El Sol y el Cielo. ¿Cómo es que se llama? El pana Reni nos pidió un tema con los hermanos Arriagada. A ver, ese mismo.

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0: escuchamos a Frankie Valli, que ya cumplió 92 años y dice que aún no se ha retirado, que sigue activo.
1: Ni pretende.
0: Ni pretende, 92 años, más de 60 años de carrera artística, el señor Frankie Valli. Y el tema Te Llevo Bajo Mi Piel, cuando formaba parte del grupo Cuatro Estaciones.
2: Four Seasons. Ese tema no era de no era de una película, algo así que sí, se escuchaba no. mucho, o de unas comiquitas, esa, no sé.
0: Esa canción eso sonó se escuchó muchísimo.
3: Parte de la banda sonora.
0: Por allá. Sí. Por la década de los 70. Del siglo pasado. Bueno, ya tenemos a Noelia Martínez.
2: Aquí está con nosotros.
3: Son las 11:11. Pide un deseo.
2: Otro palito.
3: Uy, deseo mucho, mucho, pero mucho amar. Gracias por estar en sintonía de este espacio. Qué gusto, qué placer acompañarles. Marini, Natacha, Fernando, Arturo, esta servidora Noelia. Encantadísimos de estar con ustedes. Hoy jueves de TVT, Throwback Thursday. Jueves para recordar viejos tiempos. Usted tiene una fotografía de algo interesante de aquellos tiempos pasados, pues puede colocarla en su estado. Es lo que hace la gente generalmente, el TBT, hashtag TBT. 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
2: 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Y como Confitería Oriental, no hay otro igual. 11:18 minutos.
0: Bueno, así es. Hoy está de cumpleaños nuestro querido amigo Joel Bellorín.
2: También, hermano.
0: Joel Bellorín, qué otro éxito, de los cumpleaños de hoy. Está de cumpleaños entonces Daniel Núñez, popularmente conocido por nosotros como El Caregallo. También está de cumpleaños Orlando Herrera, Guacharaco. Robert Plant, cantante de Led Zeppelin. Y también Joel Bellorín.
2: Para Robert Plant no vamos a ir, no vamos a ir.
0: El de Robert Plant me dijo.
2: Ya estamos cansados, ya.
0: Sí, no, me dijo.
3: No vamos a ir para Robert Plant.
2: No. Todos los
0: años. Me dijo que nos vemos la semana
3: vamos
0: que viene.
3: Vamos a ir para Bellorín. No, mejor, y comemos no, torta.
0: Para el de Robert Plant me invitó. Ya no vamos a poder ir a Inglaterra. No, él no viene para reunirnos en la poza de azufre en Caripito.
2: Tiene unos guaparapos, tío.
3: Ay, qué bárbaro. Sí.
0: Bueno, mira, también está de cumpleaños, ¿vale? El nieto de Tirso Sosa, Tirso José Mata Sosa, su segundo nieto. Así que saludos para él. Está cumpliendo 11 años. Excelente prospecto del fútbol. Que Dios lo bendiga a mi muchachito. Dios con nosotros. Así que saludos para Tirso Sosa, el abuelo que está chocho, porque su nieto Tirso José Mata Sosa hoy está cumpliendo 11 años. Tirso José es un prospecto del fútbol allá en Punceres. Saludos.
3: Saludos.
0: Son las 11:20 minutos. También saludos para nuestra amiga. Franklin Ortega, por cierto, me envió un artículo de Juan Carlos Sosa Azpurua que habla de lo que ellos llaman el duelo equivocado y que hablan también de lo que ha sido la soberanía de nuestro país. La soberanía nuestra la hemos ido perdiendo en estos últimos 27 años. La perdimos porque aquí estuvo Cuba, estuvo Irán, China, Rusia, y bueno, hicieron de nuestro país una fiesta. Uh-huh. ¿Okay? Teníamos un tutelaje cubano, las Fuerzas Armadas Venezolanas. Más de una vez criticamos porque los militares venezolanos se cuadraban ante los militares cubanos. Uh-huh. Pero eso como que ya se olvidó, porque ahora cuando se habla del tutelaje americano, el tutelaje americano para ellos sí es muy malo, y que no puede ser que perdamos la soberanía. Pero ¿de qué soberanía me están hablando? Si en 27 años la soberanía venezolana estuvo pisoteada cuantas veces les dio la gana, bajo el auspicio del mismo gobierno venezolano. Una total cosa horrible. Total. Entonces, ¿de qué vende patria y de qué traidores a la patria nos hablan?
3: ¿De qué color?
0: ¿De qué color es la piel de Dios?
1: ¿Y qué negra, amarilla, roja y blanca?
0: Entonces hoy se quejan porque están bajo un tutelaje americano. Ay,
3: o
0: Dios
3: sea,
0: mío,
3: ahorita es que están de duelo.
0: Están de duelo, correcto. Dice, uh-huh, el duelo equivocado, uh-huh, y la reconstrucción de Venezuela. Dice en su primer párrafo: hay una nueva especie de nostalgia circulando en Venezuela. Es curiosa porque no añora lo que tuvimos, sino algo que durante mucho tiempo fingimos tener: soberanía. Uh-huh. Venezuela llora hoy una soberanía que llevaba 27 años empeñada. Un sector de su opinión pública se lamenta de la tutela de Estados Unidos como si fuera el primer despojo. No, el último capítulo de uno. Nadie de ese coro lloró cuando el país cedió porciones enteras de su soberanía, uh-huh, a Cuba, Irán, China y el ELN, Ejército de Liberación Nacional.
3: Y a Rusia.
0: Colombiana. Uh-huh. Bueno, sí, esa es la realidad, esa es la verdad verdadera, verdadita y, uh-huh, realidad estupefacida.
3: Y bueno, absolute.
0: Sí, absolute.
3: Oye, ¿tú sabías que hoy es día del mosquito?
2: ¿Del mosquito?
4: Ah, del mosquito,
3: sí. Sí, sí, hoy es el día mundial del mosquito. Tú sabes que ayer fue de la papa frita.
0: Sí, sí.
3: Hoy es el día del mosquito, que se recuerda, ajá, el descubrimiento de Ronald Ross, quien en 1897 demostró el papel de estos insectos en la transmisión de la malaria. Un pequeño mosquito, una enorme consecuencia. Hoy es el día mundial del mosquito. Así que saludo a Mosquito allá en la entrada de la muralla, oh, mi buen amigo. Siempre mosquito.
4: ¿Y sabes, sí, dónde señor, hubo, que quedó la gente, quedó como loca? Que descubrieron 3 mosquitos en Islandia. No hay mosquitos en Islandia.
3: ¿En serio?
4: Y acaban de descubrir 3 mosquitos en Islandia. ¿Y cómo es esto? ¿Qué es, cómo es esto? Sería que tenían abrigo y tenían.
3: O sea,
4: no sé, no.
0: Estaban bien abrigados.
4: Sí.
3: Fue algo suculento para ellos.
4: Sí. 3 mosquitos en Islandia y quedaba la gente que
3: para nosotros sorprendida. Ordinarios.
0: Que se vengan para acá, para Caritito, sí, o para tu cupita. Para que vean mosquitos parejos.
3: Qué terrible. La única vez que yo he estado
0: por allá por tu cupita. Llamamos mosquitos al zancudo. Uh-huh. De eso estamos hablando, sí, del zancudo. Lo que nosotros llamamos el patas blancas.
3: La única vez que yo estuve por ahí y dije, no vuelvo más para acá. Y no volví. De verdad. Famosa, pero espantosa.
4: Vamos a saludar a los.
0: Hace muchos años, por allá por el 78, 79, en una Navidad de esos, yo fui a Caripito con un grupo de amigos míos de Puerto Ordaz. Y recuerdo que había uno que nosotros llamábamos el Flaco González. El Flaco González es hermano de las hermanas González, que son tan famosas en Guayana, que por cierto, el polideportivo de allá se llama así, las hermanas González. Okay. Eran excelentes basquetbolistas. Bueno, el Flaco González fue una vez conmigo a Caripito, y a eso como a las 3 de la mañana me dice: Arturo, ¿estás despierto? Sí, sí, estoy despierto. ¿Qué pasó? Mira, la próxima vez me traigo un saco. ¿Te traes un saco para qué? Para llevármelo full de plaga. Y me soltó.
3: Qué bárbaro.
0: Y me soltó una menta de madre.
3: Te recordó a tu madre en ese momento.
0: Ven, Bendito sea Dios. Amigos, son las 11:25 minutos. Mira, sí, porque
4: yo recuerdo,
0: es que los zancudos de Caripito parecen unos helicópteros.
4: Unos, ataques de zancudos en el barrio Brasil, en Cumaná. En el barrio, ay, Brasil, a las 5:30 de la tarde ya tú veías a todo el mundo, se metía para sus casas, bajaba. Tenían lo que llamaban hasta las metálicas. Ajá. Y eso, bueno, y ¿cómo chocaban esos animales contra esos?
3: Y
4: las
3: metálicas. A encender esas cosas.
4: A encender, sí. El cartón de huevo. Los cartones de huevo en una perola. En una perola.
3: Y lo del coco también, ¿no?
4: Sí, sí. Y de coco, y el coco también, sí, para los mosquitos.
3: Marini no conoció nada de eso.
4: Sí.
3: Ella es de Justin Bieber para acá.
4: De Justin Bieber para acá. Sí. 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Y mañana,
3: mañana
4: tenemos la presentación del grupo Pene, Pepe y Nevar.
3: Oh, Dios. Y nada más y nada menos que los va a presentar tal Loroño. O sea, la tremenda combinación.
4: Salsa de ayer, de hoy y de
3: Loroño
4: siempre.
3: Loroño tendrá a Pene mañana. A Pepe. Así y a Nevar.
4: No se apene y venga mañana.
3: No se lo pierda.
4: Así que, hermano, se muere. 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Me dejaron a mí en esta oportunidad porque es pura salsa y van ahí los dos, que son cantantes de salsa, muy buenos los dos. Y entonces, cuando yo estoy, el grupo se llama Los Pemones, Pepe el Mono y Nevar, Los Pemones.
3: Ah, okay. Ay,
4: como me sacan a mí, se llama Pene.
3: Ah, okay.
4: El grupo Pene.
3: Qué barbaridad.
4: Pepe y Nevar.
3: Me gusta más el Pemones. Cuando sí, vaya ese grupo, me avisa.
4: Cuando van así medio sucios, los llaman el grupo Nepe.
3: Ay, Dios mío.
4: Cuando es Nevar primero, es Nepe.
3: Qué barbaridad, chico. Pobrecita Marini. Marini sufre mucho. Hay que darle un bono de sufrimiento, Marini. Ella sufre aquí. Escuchando estas loqueras. Saludos al hombre que se vuelve loco, al que nunca deja la loquera, al que llama a Jesús Antuares.
0: Amigos, son las 11:30 minutos. 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Son las 11:33
4: minutos. 11:33
0: minutos
4: y vamos a saludar a los muchachos, entre comillas, con negritas, resaltantes, del equipo de doctora, escribieron por aquí, para Elizabeth, Glorimar, Marvin, Darkis, José Luis, Ingrid, Gisaida, Ninoska, Diorengi, Ingrid, Nora y Renol, en sintonía. No, estamos ahí echándole. Listo, ya estamos listos ya, con el favor de Dios.
0: Bueno, son las 11:34 minutos. Por allí anda Natalí Cermeño.
4: ¿Vino Natalí? Sí, vino Natalí, está por aquí.
3: ¿Viniste o no viniste?

0: Listo, ahora sí. Buenos días, buenos días. 11:34 minutos de la mañana. Mira, estuve, salí tardísimo de la casa hoy y de paso en el carrito que me monté, había un muchacho que venía hablando acerca de su mamá que estaba muy enferma con el azúcar en 300, no sé qué más. Y el señor del carrito, el carrito iba a la cruz, pero resulta que el señor agarró directo para acá y tuvo que devolverse porque el muchacho iba al hospital de la cruz porque anda con ese corre-corre de la mamá, tiene el azúcar en 300, hoy la tiene que ver un cardiólogo. Total, es que todo se estaba lloviendo por la zona industrial un poquito y la cosa hizo que me retrasara un poquito más de lo normal.
1: Ay, tú venías contenta.
0: Sí, te imaginas. No, pero el muchacho pasando de todo. Estuve a punto de hablarle, por cierto, de los biodrenantes, pero no me atreví porque, bueno, anda en ese
1: corre-corre, sí,
0: súper estresado. Bueno, saludándoles, como siempre, encantada de estar aquí. 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
0: 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Son las 11:36 minutos de la mañana. Continuamos.
1: Oye, ¿tú sabías que China ha construido una batería nuclear que puede funcionar durante miles de años sin tener que recargarse? ¿Sabías eso? Tiene un tamaño similar al de una pila pequeña, aunque no genera tanta electricidad como las que conocemos. ¿Qué te parece? Estos, caramba, chinos no se quedan atrás, no, nunca.
3: No se quedan quietos.
1: Nunca. La tecnología con ellos, en manos de ellos, es voraz, la verdad.
3: La verdad.
1: Amigos, son las 11:37.
3: Así es. Vamos a hablar de panadería.
1: Ya hablamos de panadería.
3: Ah, hablamos de panadería.
1: Podemos hablar de tu panadería.
4: No, ya hablaron también de panadería.
1: Oye, entonces vamos a hablar aquí de lo que está pasando en Caripito, todas las ronchas que esa gente está padeciendo, una cosa pero espantosa. Ayer se vino una prima a traer todas sus proteínas para que no se le echaran a perder. Oye, guárdame aquí esto en tu nevera. ¿Qué te parece? De Caripito para Maturín, una cosa que la gente está viviendo horrorosa.
3: Sí, señor.
1: ¿Y cuál es la respuesta que le han dado? ¿Tú sabes algo de eso?
3: Bueno,
1: infórmame.
3: No, se están haciendo los
1: según
3: trabajos.
1: Escuché, había una cadena temprano aquí. Uh-huh. ¿Y qué dijeron?
3: Bueno, no, se está trabajando en función de en el menor tiempo posible levantar de nuevo esas tres torres que se cayeron.
1: ¿Pero se cayeron las tres torres?
3: Las tres torres.
1: Ave, sí, María. Señor.
3: Dicen, bueno, las malas lenguas, ya comienza la gente a comentar y a decir cosas. Por ejemplo, como esas torres están, esas que se cayeron están en un descampado. Dicen que los ociosos, uh-huh, les sacaron algunos de los tornillos a esas bases.
1: Ay,
3: porque esas son
1: Dios.
3: Torres. Esas torres son autosustentadas. Para que una torre de esas se caiga, no, tiene que haber ocurrido algo muy extraordinario.
1: ¿Será
3: muy
1: eso?
3: Muy difícil que se caiga una torre de esas por la
1: posible
3: forma aerodinámica en que se construyan. Pero algo ocurrió porque de verdad a mí me cuesta creer que sea una ráfaga de viento, porque esas estructuras están hechas precisamente para no hacer
1: no
3: fuerza,
1: ceder,
3: para,
1: no ceder.
3: Sí, para no hacer de pantalla o de resistencia al viento. El viento pasa por entre la torre como cualquier... con facilidad. No entendemos cómo es que una ráfaga de viento pueda tumbar una torre de esas, a menos que las guayas, los conductores choquen entre sí, generen una explosión y la tumben.
1: Oye, pero ese rumor tiene un poquito de sentido. Tú sabes que la gente anda como loca porque ganas $50. Entonces desconectan allí cosas y... No, mira, no, la gente está loca.
3: ¿Ustedes se acuerdan de aquella época en que aquí en Venezuela la crisis llevó a mucha gente a robar cables y más de uno se electrocutó tomando esos cables de esas torres? Resulta que para Caripito se llevó un tendido que iba directamente al muelle, al puerto, al muelle petrolero de PDVSA para aquellos años. Y según se llevó ese tendido para una empresa, para un desarrollo que se iba a hacer allá en Caripito, eso lo echaron para atrás y quedó el tendido eléctrico. Como mucha gente investiga, mira, ¿y eso para dónde va? Para tal parte. Y como no funcionaba, la gente creyó que no estaba energizada. Resulta que más de uno quedó electrocutado en aquella oportunidad, hasta que, bueno, tuvieron que desconectar y, de hecho, esas torres y esos conductores eléctricos también fueron desmantelados. Así que,
1: Los desconectaron y los desmantelaron.
3: Que no son normales.
1: Bendito
3: en ningún
1: sea
3: lado.
1: Dios.
0: Oye, hablando de eso, de la electricidad, con toda esta locura que vivimos en nuestro país, anoche vi un video de unos cubanos que viven o duermen en las azoteas por el calor, la falta de luz. Había una de ellas que decía en el video, no sé si ustedes comentaron eso, pero a mí eso me causa un profundo dolor, ¿no? Ella decía, imagínense todo lo que nosotros tenemos que pasar todos los días y tampoco poder descansar.
1: Claro.
0: Nos castiga en nuestro organismo, no podemos descansar, entonces tenemos que dormir en unos techos pensando que nos puede pasar cualquier cosa. Imagínate tú todo lo que la gente.
3: Bueno, sí, esto es terrible. Resulta que cuando se va la luz, yo tuve una vez que subir al techo de la casa a la platabanda y resulta que estaba soplando una brisa sabrosa que me dieron ganas de subir una de esas sillas de extensión, claro, y acostarme en la azotea, o sea, en la platabanda. Bueno, fíjense, ayer, por cierto, estuvimos conversando un rato, un grupo de amigos, y comenzábamos a investigar, o más bien a qué sé yo, sopesar lo que estaba ocurriendo con la electricidad, y es que pareciese que esos cortes que van increciendo, en vez de ir en disminuyendo, van increciendo. Pasaron de 2 a 4, de 4 a 6, ahora son 7 horas y hasta 8 el tiempo que nos cortan la luz. Y dice, la gente pregunta, pero bueno, ya voy, ¿qué es lo que está ocurriendo? Nosotros en Venezuela tuvimos una pérdida poblacional de más de 7 millones de personas que no están demandando electricidad, y además cerraron más de 1.500 empresas y fábricas, industrias que no tienen sus equipos encendidos. Y no se entiende cómo es posible que teniendo todas esas posibilidades de que lo que se genera de electricidad alcance para los que quedamos aquí, ni siquiera para los que quedamos aquí alcanza la electricidad. Y además los circuitos que se van cortando de manera rotativa siguen siendo los mismos, a menos que la industria petrolera esté usando la electricidad, pero según por constitución y por ley de petróleo o ley de minas, las empresas que tienen que trabajar explotando petróleo deben tener sus propios generadores. De modo que tampoco se está yendo hacia la industria petrolera. Entonces, ¿para dónde se está yendo la electricidad que se está generando? Entendemos que no es suficiente porque Guri tiene, qué sé yo, 20 o 24 turbinas o 12, y apenas está trabajando la mitad y a media máquina. Pero nadie dice qué se está haciendo para mejorar el suministro eléctrico. Ya se dijo por allí que Tocoma y Caruachi se están trabajando en ambas para sumar unos 260 kilovoltios. o kilovatios.
0: Megavatios.
3: Y, pero eso, para eso hay que esperar mínimo unos cuántos meses.
0: Tres meses, 90 días, ¿no?
3: 90 días.
0: Algo así.
3: Bueno,
1: así dijeron,
3: pero
1: meses.
3: De verdad que ya la cosa se está poniendo color de hormiga, porque pareciese que más que falta de electricidad es que nos castigan con estos cortes de 6 y hasta 7 y 8 horas. Por maldad. Dice, mira, eso es maldad, Arturo. Nos están matando con esos cortes de electricidad. Dígame ahora, Caripito, que tiene, va a tener que pasar mínimo 3 días sin luz, Caripito, con esta situación.
1: Eso es maldad.
2: Mira, a veces cuando se refieren a las guayas, estamos hablando, eso lo llaman los vientos. ¿Y qué son esas guayas? Son guayas estabilizadoras que ponen para contrarrestar el peso en las torres. Esas vienen directamente al piso. Al piso. Eso hace especie como de un triángulo rectángulo. Caen directamente al piso y eso van contrarrestando. Eso lo podemos ver en los postes. Acá que cuando.
3: Sí, no, pero esas sí, son torres.
2: Cuando una guaya de esa se va, entonces el peso se. Es inestable el peso y es factible que ahí es donde venga entonces que caen las torres.
3: No. Esas torres son autosustentables. Tienen cuatro patas. Las torres que son una sola sí tienen los vientos, pero las que son autosustentables, que tienen sus cuatro patas.
2: Cuatro pilotes,
3: no usan vientos.
2: ¿Esas tienen cuatro pilotes?
3: Sí, claro.
2: Ah, bueno,
3: claro.
2: Imagínense. Entonces es más difícil
3: son,
2: que se.
3: Son mucho
2: que se
3: más difíciles de caer.
2: Sí, claro.
3: Bueno, amigos, son las 11:16.
0: Minutos de la mañana. Por allí me estaban llamando para felicitar a Daniel Ramos, que está de cumpleaños en Barrio Sucre. Lo felicita su papá, el señor Wilmar Ramos. Así que feliz cumpleaños, Daniel, que sea muchísimos años más de parte de tu señor padre Wilmar y de todo el equipo de El Humor y El Interés. Voy a saludar también a Aurimar, que siempre está pendiente de nosotros. Gracias, Aurimar, por tus mensajes, por tus bendiciones. Muchos abrazos y bueno, gracias por estar en sintonía como siempre.
2: También saludamos al señor Virgilio Osuna. El señor Virgilio Osuna todos los días está siempre escuchando El Humor y El Interés. También al señor Aquiles Acevedo, que estuvo hace poco por acá, artista plástico, señor Aquiles Acevedo. Y felicitaciones entonces y salutaciones al señor Virgilio Osuna, fiel oyente del Humor y El Interés. Exactamente son las 11:47 minutos. 11:47. 11:47.
1: Ay, sí, ya.
0: Pero si ya ustedes hicieron ya toda la publicidad, entonces yo voy a hablar de Glowing rápidamente.
1: Por favor.
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0: 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Son las 11:49 minutos de la mañana.
3: Ajá, a ver, vamos a ver qué tengo por aquí por mensajería de texto. A ver, por aquí. Ah, bueno, el mensaje que todos los días nos envía la gente de Vía La Pica. Están solicitando, por amor a Dios, asfaltado. Asfaltado para Vía La Pica. Pero eso sí, completo, nada de bacheo. Necesitamos que se asfalte totalmente la vía porque eso está destrozado. Bueno, imagínense ustedes, todavía la Cruz Peraza no la termina. La Cruz Peraza debe tener mínimo 5 meses que comenzaron.
1: Imagínate.
3: Sí, no, me dice Marini, no, comenzaron el año pasado, ¿oíste?
1: Qué bárbaro.
3: No, pero sí tienen más de 3 meses que comenzaron los trabajos de la Cruz Peraza, una avenida de 6 kilómetros apenas, de gran tránsito, es decir, de gran fluidez vehicular. Todos los días tenemos que usar esa avenida. Por ende, cuando se trata de reparar una vía como esa, debería de hacerse en tiempo muy corto. En cualquier país, una avenida de ese trayecto puede repararse en, cuando mucho, 48 horas. En cualquier país desarrollado. Pero en Maturín, una avenida de ese tipo. Ayer me tocó bajar por allí y dije, bueno, tendré que esperar unos 4 meses más para volver a utilizar esta vía, porque por el ritmo que llevan, eso va a terminarse como en diciembre. No hay manera de que terminen los trabajos en la Cruz Peraza. Imagínense la gente de La Pica, que desde comienzos de este año están solicitando la reparación o el asfaltado completo de esa vía. Una locura la capacidad y la eficacia de las empresas constructoras de Venezuela, particularmente de aquí de Maturín, que o es que no les han pagado o sencillamente no tienen la experticia, no tienen la maquinaria, no tienen la experiencia como para atender un contrato de ese tipo. Definitivamente, o es una o es la otra, o no le han pagado o sencillamente no están capacitados para trabajar en un contrato de ese tipo. Son las 11:51
2: y vamos a saludar al hermano Alberto Acuña, nuestro corresponsal por allá por El Zorro, por Boquerón. Y se está escuchando el programa y le manda saludos al psicólogo René Rosque en El Zorro, que está en sintonía, que dice es un saco de risa con su programa. También le manda saludos a Noelia.
1: Gracias, un
2: saludos
1: abrazo.
2: Entonces y felicitaciones al hermano Alberto Acuña, siempre en sintonía del humor y el interés.
1: Saludos, Alberto.
2: Y nos dice por acá que hay una guaya artesanal que está a punto de colapsar en, eso es, en la parte que llaman Montecristo. Distancia y categoría. Montecristo.
3: Una guaya artesanal.
2: Una guaya artesanal, así lo colocó él. Debe ser una guaya que colocaron como una cometida principal. Es una cometida principal de una casa que está a punto de caer. Dice, y está incomunicado, yeah. Pueden quedar incomunicados. Bueno, llamadas a Corpolé para que por favor tome cartas en el asunto.
1: Uh-huh. ¿Y si Corpolé no quiere tomar cartas? ¿Puede tomar otra cosa?
2: Sí, puede tomar.
1: ¿Puede tomarse un Gatorade?
3: Un Gatorade para ver si toman ritmo.
1: Amigos,
3: ya
1: cola.
3: Son las 11:53. Tenemos que despedir el programa como
1: por
3: siempre.
1: Hoy.
3: 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Amigos, son las 11:55. Nos vamos.
1: Saludos a Domingo Mundaraín, que está en sintonía. Un abrazo, Domingo, en los Países Bajos.
3: Saludos.
1: Muy bajos.
3: Ajá. Marini Mundaraín en el control, Natacha y Natalí Cermeño en redes y producción, y ante el departamento de risas, como dice Jesús.
1: Es muy ante los micrófonos, el departamento hoy les acompañamos, de la
3: alegría. Les acompañamos Noelia Martínez, Fernando Amaya, Jesús Antuárez y este servidor Arturo Marcano. Gracias por su sintonía y será hasta mañana.
1: Chao.
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7: Amigas y amigos de todo el estado de Monagas, ¿qué tal? ¡Hey! Buenas tardes. Tengan todos ustedes bienvenidos a la primera entrega de Informativo 104, correspondiente a hoy jueves 20 de agosto del año 2026.
8: A partir de este momento estaremos acompañándoles en la redacción el periodista Joan Gutiérrez.
7: En la computadora central de los sonidos, Alejandro Víveres.
8: Frente al micrófono, Arturo José Marcano, certificado de locución 12.420.
7: Ángel Gainza, certificado de locución 31.550.
8: Y José Abraham Barry, hey, 19.611.
7: Todos bajo la dirección de José Gregorio Rodríguez.
6: 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Más allá de los titulares, el editorial del día.
8: Nuestro editorial de hoy se titula ¿Por qué los jóvenes quieren farmear aura?
7: Si últimamente has navegado por TikTok, Instagram o X, probablemente te has encontrado con una expresión que parece salida directamente de un videojuego: farmear aura. Aunque puede sonar extraña, el término se ha convertido en una tendencia viral entre jóvenes y usuarios de redes sociales.
8: La expresión combina dos conceptos: farmear, una palabra tomada de la jerga gamer, y aura, utilizada en internet para describir el carisma, la presencia, la actitud o la seguridad que proyecta una persona. En términos sencillos, farmear aura significa hacer o protagonizar acciones que aumenten la percepción de carisma, seguridad o presencia frente a otras personas.
7: La palabra farmear viene del inglés farm y fue adoptada por la comunidad de videojuegos para referirse a repetir determinadas acciones con el objetivo de conseguir recursos, experiencias, objetos o puntos. En redes sociales, el concepto evolucionó en lugar de acumular experiencia dentro de un videojuego. Una persona puede farmear puntos de aura al realizar algo que la haga destacar o genere una reacción positiva entre quienes la observan.
8: El aura no se refiere necesariamente a un fenómeno sobrenatural. En el lenguaje de Internet describe de manera informal la vibra, presencia, confianza, estilo o magnetismo que transmite alguien.
7: ¿Es bueno o malo que los jóvenes busquen farmear aura en redes sociales? No podemos decir que sea bueno o malo por sí mismo. Puede ser una forma de diversión y expresión propia de las nuevas generaciones. Sin embargo, debemos observar que hay detrás de esa necesidad de llamar la atención y si depende de la aprobación de los demás, explicó la psicóloga Yulisa Flores en entrevista con el periódico de Monagas.
8: ¿Cuándo o cuándo podría convertirse en algo negativo? El problema aparece cuando la persona necesita constantemente los likes, comentarios o reacciones para sentirse aceptada o valiosa. Es importante que los jóvenes aprendan a diferenciar entre divertirse con una tendencia y construir su autoestima a partir de la validación que reciben en Internet, señaló Flores.
7: Esta preocupación coincide con investigaciones recientes que relacionan la búsqueda intensa de aprobación en redes con mayor vulnerabilidad emocional en adolescentes.
6: Arrancamos con lo más destacado en las noticias regionales.
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8: 12:13 minutos.
7: Un equipo de ingenieros y técnicos de Corpoales se encuentran desplegados en la población de Tropical para solventar la falla que mantiene sin servicio eléctrico los municipios Punxeres y Bolívar, tras la caída de tres torres de alta tensión provocada por fuertes precipitaciones y vientos.
8: Líneas de transmisión a 115 kilowatts. Juana, la avanza para las comunidades impactadas por la onda tropical número 38 que ha afectado.
7: Que en este punto, entre ambas jurisdicciones, fueron priorizadas 68 comunidades atendiendo a 23 sectores en el primer municipio y 45 en la segunda localidad.
8: El mandatario regional, a través de su equipo de trabajo, direccionó en primera instancia la distribución de agua potable por camiones cisternas, unidades afiliadas a Petróleos de Venezuela, PDVSA, Hidroven y Obras Públicas, con la finalidad de cumplir con el proceso de suministro de este servicio en las comunidades de Quiriquire y Azagua.
7: Además, en este mismo abordaje, Luna organizó la entrega de 7.000 bolsas de alimentos a las familias de estas jurisdicciones, canalizando el recibimiento de 12.500 combos nutritivos al centro de acopio Valle Verde del municipio Punxeres.
8: Para denuncias, reclamos e informaciones, envíelas al WhatsApp 0424-937-4742.
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8: Son las 12:15 minutos.
7: Ciudadanos de Maturín no solo padecen racionamiento eléctrico de más de 7 horas, sino también constantes averías en redes locales que dejan a comunidades enteras a oscuras por días.
8: Un ejemplo es el sector Rosa Inés, al sur de la ciudad, donde los vecinos trancaron el tránsito vehicular para exigir la restitución del servicio suspendido desde principios de la semana, y allí no se cayó ninguna torre.
7: Bueno, la protesta estalló tras acumular más de 24 horas continuas sin energía debido a la caída de un puente y fallas en los cortacorrientes, o sea, tabacos del tendido eléctrico local.
8: Bueno, una sustitución similar se vivió en la calle El Tubo del sector Las Cocuizas, donde los habitantes aseguraron haber pasado un verdadero infierno tras permanecer 23 horas consecutivas sin energía eléctrica. Los afectados explicaron que el prolongado apagón generó zozobra y alteró por completo la rutina de decenas de familias. Entonces, ¿de qué vale tanto racionamiento si seguimos peor que nunca?
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8: Las 12:16 minutos.
7: Residentes de Jusepique en el municipio Maturín denuncian la deficiencia que existe en el tema del transporte público, el cual señalan cada vez está peor y las unidades que prestan el servicio son contadas.
8: Jesús Lima, uno de los denunciantes, asegura que para salir de esa parroquia debe permanecer, o mejor dicho, debe amanecer en las paradas porque son pocos los autobuses que se encuentran laborando.
7: Pedimos a los encargados del transporte público que el municipio de Maturín que habiliten más unidades. Las pocas que hay no cubren la necesidad de todos y a veces se aprovechan y cobran precios exagerados, dijo Lima en un medio de su reclamo.
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7: 12:17 minutos.
8: Representantes del sector salud en el estado Monagas acudieron a la Inspectoría del Trabajo para consignar un pliego de peticiones. Exigen el pago del bono o del bono vacacional, un beneficio contemplado en su convención colectiva que denuncian no recibir desde hace 3 años.
7: Nos encontramos en el Ministerio del Trabajo para consignar un pliego de peticiones. Solicitamos la homologación y el pago del bono vacacional correspondiente al personal de INSA Monagas, amparado por nuestra convención colectiva, declaró así la doctora Daisy Cabello, presidenta del sindicato de base de la Federación Nacional de Salud.
8: Los voceros señalaron que el problema afecta directamente a más de 2.000 profesionales y empleados administrativos de la institución.
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8: Son las 12:18 minutos.
7: El Instituto Estatal de la Mujer y la Familia, IENFA, felicita a Felicia Rondón de Cabello. Inició su jornada de atención psicológica destinada a jóvenes y adultos de la entidad.

0: La presidente de la institución, Suri Rondón, informó que este servicio brindará una respuesta oportuna y especializada a la población monaguense con orientaciones ejecutadas por profesionales de esta área, quienes buscan el desarrollo integral de la sociedad.
1: Asimismo, la jefa del IENFA informó que este servicio estará disponible todos los días, miércoles y también toda la semana, ofreciendo atención clínica especializada de forma gratuita y de calidad para todos los monaguenses.
0: Resaltan que el servicio psicológico se lleva a cabo en la sede principal del IENFA los días miércoles, ubicadas en el sector Las Comunales de la parroquia Alto de los Godos en el municipio Maturín, e invitó a obtener más información a través del número de contacto 0424-936-4946.
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0: Son las 12:19 minutos.
1: Varios sectores de la parroquia San Vicente reportan constantes cortes eléctricos, lo que genera malestar en grandes y pequeños. Los vecinos manifestaron su preocupación ante las constantes fallas que parecieran no tener soluciones.
0: Los cortes ocurren a cualquier hora del día, aseguran los habitantes de la parroquia.
1: Joana Rivero, habitante de la parroquia, manifestó: ya estamos cansados de esta tortura. Tengo miedo de que se me quemen los aires acondicionados y para comprar otro. Es muy difícil por la situación que estamos viviendo.
0: Esta misma historia se vive en todo el estado Monagas, donde afectados aseguran que los cortes no descansan ni siquiera los fines de semana.
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0: Son las 12:20 minutos.
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1: Detrás de los cortes intencionales y maquiavélicos de Corpoelet hay un propósito oscuro: acabar con la paciencia del maturinés. Venganza o pase de factura.
0: Señores de la Guardia Nacional Bolivariana, ustedes que les gusta mucho detener a conductores viajeros que deben llevar muchas veces su combustible por su dinámica de trabajo, allí a pocos metros de la Alcabala del Costo, delante de ustedes, está la bomba El Costo, la estación de servicio El Costo, donde han vuelto a sus andanzas de robarse la gasolina subsidiada para venderla en dólares. Eso es un robo de material estratégico frente a ustedes, señores de la Guardia Nacional Bolivariana. ¿Por qué no hacen nada?
1: La cloaca que está desbordada en la calle 5 del sector Godofredo González ya está ocasionando malestar en las vías respiratorias de todos los vecinos.
0: Este país sigue imparable. Hacia adelante. Hacia adelante van las horas de los cortes de luz y las fallas estructurales del sistema eléctrico cada vez son más. Los huecos en todas las calles y avenidas van hacia adelante, creciendo en cantidades y en tamaño. Y el que silenciosamente sigue imparable es el más letal de todos contra el pueblo: el dólar, que cada día aumenta. Y somos tendencia porque este es el único país en el mundo que devalúa duramente, diariamente su moneda. ¿Y qué más queremos nosotros si vamos hacia adelante?
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0: Son las 12:22 minutos.
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1: Son las 12:29 minutos.
2: Dos huecos de gran tamaño se han formado en distintos puntos de la avenida Orinoco de Maturín. Situación que mantiene preocupados a conductores, comerciantes y peatones que diariamente transitan por esta importante arteria vial de la ciudad.
1: Uno se encuentra cerca del establecimiento comercial de la zona y según los vecinos, ha dificultado el tránsito vehicular y representa un riesgo para quienes circulan por el lugar.
2: Luis Arasme, comerciante del sector, explicó que el problema surgió recientemente y ya está afectando la movilidad en la zona.
1: Se abrió ese hueco y ha afectado el paso de los vehículos. A veces nos perjudica porque cuando viene un cliente, el negocio tiene que desviarse o dar la vuelta para poder llegar. Esa es agua servida que está saliendo de allí porque aparentemente hay una tubería rota, señaló el denunciante.
2: Para denuncias, reclamos e informaciones, envíenlas vía WhatsApp a el 0424-937-4742.
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2: 12:30 minutos.
1: Debido a la alta afluencia de niños, niñas y adolescentes durante la presente zafra vacacional, se activaron dos consejeros de protección en el punto operativo del terminal interurbano y suburbano de Maturín, pertenecientes al Consejo Municipal de Derechos de Niños, Niñas y Adolescentes.
2: Los funcionarios atenderán a los usuarios durante los fines de semana con la finalidad de agilizar el trámite de autorizaciones de viaje y garantizar una mayor movilidad a los ciudadanos.
1: Hemos habilitado a dos consejeros de protección para ejecutar los protocolos que garanticen el traslado legal y seguro de nuestros niños, niñas y adolescentes. Es fundamental resaltar que la gestión de estos permisos debe realizarse directamente en nuestra sede o punto habilitado como ente el local facultado para la LOPNA para emitir dichas autorizaciones, afirmó Larixa Prada, presidente de el CEDMANA.
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0: Son las 12:31 minutos.
2: Bueno, ciudadanos de Calipito en el municipio de Bolívar denuncian graves deficiencias en el hospital Dalío Márquez. Entre las principales fallas destacan la escasez de insumos médicos y la falta de combustible para la planta eléctrica, lo que deja a oscuras el recinto durante los apagones.
0: A través de las redes sociales, diversos usuarios manifestaron su indignación ante las malas condiciones del centro de salud, haciendo un llamamiento a las autoridades regionales para que intervengan y den una solución definitiva a esta situación que pone en riesgo la vida de los pacientes.
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0: Son las 12:31 minutos.
2: Una gran laguna se forma en la avenida Bellavista de Baturín, justo a la entrada del sector 19 de abril, cada vez que llueve. Los vecinos aseguran que la causa es la obstrucción de los desagües, un problema que persiste desde hace varios años.
0: Esta situación no solo deteriora progresivamente la capa asfáltica de esta importante avenida, sino que representa un peligro constante para los transeúntes, provocando accidentes de tránsito y daños materiales regulares en los vehículos.
2: La situación afecta directamente la cotidianidad de los habitantes y transeúntes porque el agua estancada llega a cubrir gran parte de la entrada principal, lo que impide el paso peatonal y el acceso al transporte público, en un punto que solía ser una parada habitual para los residentes.
0: Para sus denuncias, reclamos e informaciones, envíelas al WhatsApp 0424-937-4742.
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0: 12:32 minutos.
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2: Detrás de los cortes intencionales y maquiavélicos de Corpoelet hay un propósito oscuro: acabar con la paciencia del baturinés, venganza o pase de factura.
0: Señores de la Guardia Nacional Bolivariana, a ustedes que les gusta mucho detener a conductores viajeros que deben llevar muchas veces su combustible por su dinámica de trabajo, a pocos metros de la Alcabala del Costo, allí delante de ustedes está la estación de servicio El Costo, donde volvieron a sus andanzas de robarse la gasolina subsidiada para venderla en dólares. Eso es un robo de material estratégico frente a ustedes. ¿Por qué no hacen nada?
2: Ahora tiene más presión la cloaca desbordada en la calle 5 del sector Godofredo González en la parroquia Boquerón.
0: Este país sigue imparable. Hacia adelante van las horas de los cortes de luz y las fallas estructurales del sistema eléctrico cada vez son más. Los huecos en todas las calles y avenidas van hacia adelante, creciendo en cantidades y en tamaño. Y el que silenciosamente sigue imparable y es el más letal contra nuestro pueblo es el dólar, que cada día aumenta. Somos tendencia en el mundo porque este es el único país que devalúa duramente su moneda a diario. ¿Pa' qué más?
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0: Son las 12:34 minutos.
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17: Son las 12:40 minutos.
16: La Asociación Venezolana de Agencias de Viajes y Turismo todavía no tiene información sobre las aerolíneas
18: ni los itinerarios que operarán desde el terminal temporal del Aeropuerto Internacional de Maiquetía, cuya activación está prevista para el 24 de agosto.
0: La presidente de Avavid, Vicky Herrera de Díaz, explicó que la comercialización de vuelos requiere planificación y consideró necesario que las autoridades informen con anticipación las condiciones bajo las cuales funcionará esta instalación.
18: Hay que entender que el tema de comercialización de vuelos y de un viaje toma un tiempo, y pensar que esto podría iniciar la próxima semana o la siguiente, y todavía no tenemos información sobre las aerolíneas que estarían operando. Yo creo que es un punto que debería llamar la atención porque es absolutamente necesario, dijo.
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18: 12:41 minutos.
0: El ministro de Agricultura, Vladimir Padrino López, informó que luego de someter una mesa o sostener una mesa de trabajo sobre los términos de la comercialización del rubro arroz, habrían avanzado en acuerdos estructurales concretos para el ciclo invierno 2026.
18: Padrino López dijo que se acordó una regla de comercialización, la cual establece como un principio fundamental que aquellas agroindustrias que no compren la producción nacional no tendrán acceso a licencias de importación.
0: Se acordó no ingresar nuevos barcos en materia de prima de arroz para proteger así la colocación oportuna de la cosecha venezolana, publicó el funcionario.
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0: 12:42 minutos.
18: La Fundación Venezolana de Investigaciones Simbológicas, FUNVISIS, informó que hoy jueves 20 de agosto de este año fue registrado un sismo de magnitud 3,5 al suroeste del Bachaquero, estado Zulia.
0: El movimiento telúrico fue localizado a 40 kilómetros al sureste de Bachaquero, con una profundidad de 2.1 kilómetros. FUNVISIS recomienda mantener la calma ante hechos de esta naturaleza, que son normales en Venezuela, ya que este es un país sísmico.
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0: 12:42 minutos.
18: La prensa local del estado Mérida informó sobre un incidente de tránsito que terminó con 14 personas heridas en la carretera Panamericana, sector El Zumbador, municipio Obispo Ramos de Lora.
0: Se presume que el siniestro ocurrió cuando el conductor de una gandola que viajaba sin carga intentó adelantar otro vehículo en una curva y, sin embargo, colisionó de frente con un autobús de transporte público que venía en sentido contrario.
18: Las personas lesionadas fueron trasladadas hasta el Centro de Diagnóstico Integral CDI de Santa Elena de Arenales para recibir atención médica. Hasta el momento se desconocen mayores detalles sobre la identidad o el diagnóstico médico de los ciudadanos afectados.
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18: 12:43 minutos.
0: Los cuerpos sin reclamar de 40 niños fueron trasladados para su inhumación en el cementerio de la Esperanza de Carayaca, estado La Guaira.
18: Los restos de los menores de edad los movilizaron en varias carrozas fúnebres adornadas con globos blancos y escoltadas por patrullas del Servicio Nacional de Medicina y Ciencias Forenses, desde la morgue instalada en el puerto de La Guaira.
0: Estos niños habían muerto en el doble terremoto del 24 de junio, informó el medio Vargas Reporta.
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0: 12:44 minutos.
18: Una mujer de 69 años falleció después de sufrir graves quemaduras durante la deflagración ocurrida en el conjunto residencial Las Moritas, ubicado en la urbanización Valle Arriba, en Guatire, estado Miranda.
0: La víctima fue identificada como Josefina Blanco, quien presentó quemaduras en aproximadamente 80% de su cuerpo. Ella permanecía bajo atención médica especializada en el Hospital General de Guatire, donde posteriormente se confirmó su fallecimiento. El incidente ocurrió dentro de uno de los apartamentos del conjunto residencial Las Bonitas.
18: De acuerdo con los reportes preliminares, una acumulación de gas se encontraba dentro de la vivienda cuando integrantes de la familia procedieron a encender la cocina.
0: En ese momento se produjo una explosión y la onda expansiva ocasionó importantes daños materiales en el apartamento donde se originó el incidente y también afectó inmuebles ubicados en los alrededores.
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0: 12:45 minutos.
18: Tres hombres identificados como Jesús Fermín, Robert Cedeño y John Marín fueron rescatados en las inmediaciones de la ensenada de Tujá, cerca del pueblo costero de Choroní, en el estado Aragua, tras permanecer 9 días a la deriva en el mar Caribe.
0: Según el relato de los propios sobrevivientes, quienes se dedican a la pesca, la travesía comenzó en el puerto de de Por la Mar en la isla de Margarita, en el estado Nueva Esparta, con rumbo desconocido. Sin embargo, a pocas millas de la costa, el motor de la pequeña embarcación presentó fallas mecánicas que derivaron en su hundimiento.
18: Desde entonces, los tripulantes quedaron a la intemperie, expuestos al sol implacable y sin acceso a agua potable, alimentándose únicamente de lo poco que pudieron rescatar y de la lluvia caída en algunos días.
0: El hallazgo se produjo gracias al aviso de pescadores que se trasladaban por la zona, quienes de inmediato dieron parte a las autoridades.
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0: 12:46 minutos.
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18: Detrás de los cortes intencionales y maquiavélicos de Corpoelet, hay un propósito oscuro: acabar con la paciencia del maturinés. Venganza o pase de factura.
0: Señores de la Guardia Nacional Bolivariana, a ustedes que les gusta mucho detener a conductores viajeros que muchas veces deben llevar su combustible por su dinámica de trabajo, a pocos metros de la Alcaldía del Costo, allí delante de ustedes, está la estación de servicio El Costo, donde volvieron a sus andanzas de robarse la gasolina subsidiada para venderla en dólares. Eso es un robo de material estratégico frente a ustedes. ¿Y por qué no hacen nada?
18: En la troncal 10, vía Calipito, están exigiendo asfaltado urgente.
0: Este país sigue imparable hacia adelante. Hacia adelante van las horas de los cortes de luz y las fallas estructurales del sistema eléctrico, que cada vez son más. Los huecos en todas las calles y avenidas van hacia adelante, creciendo en cantidades y en tamaño. Y el que silenciosamente sigue imparable y es el más letal contra nuestro pueblo es el dólar, que cada día aumenta. Somos tendencia porque este es el único país en el mundo que devalúa duramente su moneda a diario.
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0: Son las 12:47 minutos.
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25: 12:53 minutos.
24: El presidente de Rusia, Vladimir Putin, reconoció este miércoles que los ataques ucranianos en la retaguardia rusa están causando daño, pero aseguró que no es grave.
25: Por supuesto, estos ataques no tienen consecuencias graves, nunca las han tenido ni las tendrán, pero sin duda nos perjudican, eso es obvio, dijo el jefe del Kremlin al intervenir en una reunión del Consejo de Estado para el Desarrollo Estratégico de Proyectos Nacionales.
24: El líder ruso admitió que el crecimiento económico ruso ahora es moderado, pero insistió en que sigue siendo positivo. Las estadísticas muestran que el crecimiento económico es en general moderado, pero positivo. El crecimiento del Producto Interno Bruto ronda el 1%, dijo Putin.
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24: 12:54 minutos.
25: A 13 se elevó el número de personas fallecidas tras el colapso de un talud que sepultó una mina artesanal de extracción de oro en la vereda Puerto Rico, zona rural de Policarpa, en Nariño.
24: Gabriel Ocaña, director de gestión de riesgo del departamento de Nariño, confirmó que 7 personas resultaron heridas tras el accidente registrado en una mina a cielo abierto ubicada en el sector de la cordillera.
25: Desafortunadamente se presentó un colapso de una mina en la vereda Puerto Rico, jurisdicción de Policarpa, donde una mina a cielo abierto presentó un colapso de un talud.
18: Sí.
25: Bueno, repitamos.
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25: Son las 12:55 minutos.
18: Italia ha registrado en lo que va de año 312 casos confirmados de virus del Nilo Occidental y 13 fallecimientos por esta infección, según informó este jueves el Instituto Nacional de Sanidad, coincidiendo con el Día Mundial del Mosquito Llorón.
25: De los 312 casos, 156 fueron neuroinvasivos, con un caso importado de las Maldivas. 40 fueron asintomáticos e identificados en donantes de sangre y 115 se dieron con fiebre, uno de ellos importado de Burkina Faso.
18: El paso o el año pasado, durante el mismo periodo, se notificaron en Italia 351 casos con 22 fallecimientos, lo que supuso una tasa de letalidad del 13,9% superior a la que de este año y que se ha reducido en un 7,7%.
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18: 12:56 minutos.
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18: Luis Arraez continúa haciendo gala de su consistencia en temporada regular. El de San Felipe descargó su sexto cuadrangular de la contienda para impulsar la victoria de los Phillies de Filadelfia 4-1 sobre los Marlins de Miami.
25: El batazo de cuatro esquinas del yaracuyano llegó en el cierre del tercer episodio frente a los envíos del dominicano Sandy Alcántara. 13-8, Arraez pescó la pelota entre los jardines izquierdo y central para llevarse al plato a Bryce Harper.
18: Con este vuela cerca y una jornada en la que se fue de 4-2 con dos carreras impulsadas y dos anotadas, el criollo mejoró su promedio a un elevado de 319. De esta manera, se mantiene como una de las piezas más confiables de la alineación de Filadelfia, que respondió con contundencia de inmediato desde su llegada desde los Gigantes de San Francisco.
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18: 12:57 minutos.
25: Joseph Martínez hizo su debut en el Columbia Crew, su nuevo equipo en la Major League Soccer, el pasado 15 de agosto frente al Charlotte FC 3-1.
18: Tras su participación en el encuentro, el venezolano regaló sus impresiones en la zona mixta, llamando la atención por sus palabras cuando le preguntaron por su permanencia en la selección nacional.
25: Martínez, en declaraciones para el medio de comunicación Gol TV, afirmó: ya ellos, la Vinotinto, me despidieron, no tengo nada que hacer ahí, eso es lo mejor que me puede pasar.
18: En su etapa con la Vinotinto, el delantero de 33 años dejó un total de 15 goles en 70 partidos.

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0: Apreciados amigos, mañana a partir de las 12 en punto estaremos de regreso congregados en tu preferida con más información. 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
2: Jueves 20 de agosto del año 2026. Sean todos bienvenidos y bienvenidas al periódico con los vecinos, transmitido por la emisora 104.5 FM, tu preferida. Buenas tardes a todos los oyentes, buenas tardes a mi compañero Tomás Leonek.
3: Buenas tardes, Joan, y buenas tardes tengan todos nuestros fieles oyentes que, como siempre les digo, están allí martes y jueves para escuchar estas voces tan armónicas que le llevan a ustedes las mejores entrevistas, las mejores informaciones, pero sobre todo lo que está aconteciendo en el día a día. Recordándole que toda la programación de la semana la inicia la licenciada Ernestina Herrera el día lunes, el martes estamos nosotros, el miércoles está el licenciado Joan Gutiérrez con el podcast, repetimos nosotros el día jueves y finaliza nuevamente la licenciada Ernestina Herrera el día viernes. También nos acompaña en el estudio, bajo la musicalización, nuestro querido DJ Alejandro Vívenes, y en la dirección general de la estación, Alejandro José Rodríguez.
2: Desde ya, la invitación a mantenerse informado minuto a minuto en la página web www.elperiodicodemonagas.com. Allí está ese equipo especial de comunicadores sociales llevando esas noticias a nivel local, a nivel estatal y, por supuesto, a nivel nacional. Motivos para informarse hay de más. Tomás estuvo la mañana de hoy en la calle por allí buscando esas informaciones calienticas en la ciudad de Maturín, y una de ellas tiene que ver, Tomás, porque hoy justamente es el Día del Bombero, así que felicidades para todos estos profesionales de acá del estado Monagas.
3: Mira, tal cual, hace la programación del Día Nacional del Bombero en el estado Monagas, inició con una misa de acción de gracias en la iglesia San José Obrero en el sector Los Bloques, y posteriormente los actos protocolares adaptados a la realidad que estamos viviendo como país después del doblete sísmico del 24 de junio, pues realizaron un agasajo pequeño entre ellos con la entrega de algunos reconocimientos, un pequeño compartir, una torta, unos pasapalitos, y allí estaban pues disfrutando su día. Pero lamentablemente la celebración se vio un poco empañada porque quienes están de guardia tuvieron que salir, como decimos popularmente, en volandilla para la avenida Bolívar, porque se registró una colisión vehicular y entonces tuvieron que salir a atender. Es la labor del bombero, es el oficio que ellos escogieron, ayudar a salvar vidas, a protegernos, a cuidarnos, a garantizar también la integridad de nosotros. Y bueno, el mejor regalo que nosotros podemos darle el día de hoy es que si usted anda por las diferentes arterias viales, maneje con cuidado. Si está en su casa, asegúrese de que las hornillas estén cerradas, lo correspondiente al sistema eléctrico, porque todo esté en funcionamiento, y regalémosles un día tranquilo a nuestros queridos bomberos.
2: Noticia que ha estado también en tendencia durante las últimas horas tiene que ver con los municipios Punceres y el municipio Bolívar de acá del estado Monagas. Suman ya casi 48 horas sin electricidad a consecuencia de las causas naturales, Tomás, que sucedió específicamente en la localidad de Punceres.
3: Mira, pero hay que recordar que no todo el municipio Punceres y no todo el municipio Bolívar, aunque desconocemos nosotros acá, y voy a ser responsable con lo que voy a decir, desconocemos cuál es la realidad que está viviendo el municipio Bolívar, porque hasta los momentos la información preliminar que se está manejando es que algunos sectores del municipio Punceres ya cuentan con energía eléctrica, pero de forma no restituida al 100%, sino de forma paulatina, por decirlo de esta manera. La gobernación del estado informó ayer de que ya se instalaron algunas torres. Estas torres son de manera provisional, mientras se levantan las tres torres de alta tensión que, por efectos de la lluvia y de los vientos huracanados que se registraron el día martes, las torres pues se dieron y colapsaron, cayendo el tendido eléctrico. Aproximadamente 1.200 metros de cableado quedaron en el suelo. Entonces pues está un equipo multidisciplinario conformado por Corpoelec, prensa, funcionarios de la gobernación y de las diferentes alcaldías. Sí sería bueno de que personal del municipio Bolívar, habitantes de allá, si nos están escuchando, pues nos hicieran llegar un reporte si cuentan con el servicio eléctrico o no, porque repito, hasta los momentos del municipio Bolívar desconocemos. Del municipio Pouceres hay información todavía preliminar.
2: Justamente por allí nos llegó una foto, información de allá del municipio Bolívar, donde habitantes aseguran que están haciendo magias, tomas en diferentes zonas para cargar lo que tiene que ver con los teléfonos, en este caso cargando teléfonos con las plantas, se están ayudando como vecinos. Si quieres cargar tu teléfono, dame un poquito de gasoil para la planta, es el mecanismo que están aplicando.
3: Un trueque.
2: Exactamente, en diferentes sectores.
3: Yo te doy energía y tú me das gasoil.
2: Pero es justo y necesario, pues, para mantenerse comunicado. Por allí también en horas de la mañana, una familia de personas de Ciudad Bolívar consultando porque querían saber de su familia en el municipio de Bolívar, y desde el día que sucedió el acontecimiento natural no habían podido mantener esa comunicación.
3: Bueno, también hay que hacer mención de que el gobernador del estado Monagas, el licenciado Ernesto Luna, ayer en una publicación en la red social Instagram, pedía a la comunidad que mantuviera la calma porque ya todo el personal estaba abocado. Incluso yo estuve ayer presente en el sitio y lo que tenemos entendido es que el gobernador estaba esperando una llamada de la presidenta encargada de la República, Delcy Rodríguez. Me imagino que era para coordinar algunos lineamientos o dar algunas sugerencias de cómo abordar la situación. Lo que sí es cierto es que había un despliegue de unidades de Corpoelec que yo nunca las había visto. Y había, pues, todos los funcionarios estaban trabajando, y ya en horas de la noche Gobernación informó de que una torre provisional ya estaba levantada y estaba funcionando, pues.
2: 1:18 de la tarde, y antes de pasar con la invitada y hablando del mismo tema de la luz, Tomás, por allí nos llegó un mensaje de parte de vecinos del sector Doña Menca, específicamente la calle 5. Dicen que desde el día de ayer se cayó una guaya allí en esa calle de la comunidad y hasta ahora no la han ido a levantar, y por supuesto los habitantes no cuentan con el servicio de luz.
3: Mira, es que pareciera que a los venezolanos cuando nos cae una nos caen toditas, porque yo vengo del sector Paseo Bendición de Dios del barrio Francisco de Miranda de los Guaritos 5, acá de Maturín, donde denunciaron que un transformador explotó hace días. Fue Corpoelec y le puso un pañito de agua y anoche volvió a explotar, y está una guaya colgando y no en tus manos, como dice la canción. Está a punto de reventarse, que eso está, que se viene al suelo. Los habitantes decían que estaban esperando a las autoridades y iban a esperar que ocurriera una desgracia para atender la situación, pero todo parece que está girando en torno al servicio eléctrico, a Corpoelec, así que el llamado, pues, es no solamente abocarse a la situación que está, si bien es prioritario lo que está sucediendo en el municipio Pouceres y Bolívar, pues también darse una vueltica por los sectores porque lo ameritan.
2: Tomás, ¿y qué tal si la invitada de hoy nos habla un poco acerca de cómo podemos llevar esto que no nos afecte tanto la salud mental?
3: Mira,
2: ¿quién es la invitada del día de hoy?
3: La invitada del día de hoy no es funcionaria de Corpoelec, pero vamos a abordar un poquito porque este tema de verdad de los apagones, de las fluctuaciones, del servicio eléctrico, nos trae con los pelos de punta. Hoy vamos a estar conversando con la psiquiatra Ariagnes Corona. Ya ella es parte de esta familia, ya es más una más de este hogar. Así que, doctora, está de más de decirle que se siente como en casa.
4: Bueno, buenas tardes, gracias por la invitación. Y bueno, nuestra comunidad que siempre está al pendiente de la información. Bueno, aquí todos estamos, yo estaba escuchando las noticias, ¿no? Y nuestra capacidad resiliente ya creo que ha desbordado un poco. Como cuando vi lo de las plantas, él dice, o sea, ya estamos en los tiempos del intercambio, ¿no? De, mira, yo te doy gasoil, tú me das. Y nos estamos dando cuenta de cómo nuestra capacidad adaptativa ante las situaciones, ¿no? Y cuando tú dices, no, es que cuando nos caen una, nos caen siete. Sí, uno dice, bueno, pero el que tenga nuestro muñequito vudú, por favor, que estabilice un poco allí la energía. Porque, claro, está la parte climática, están ciertas cosas de mantenimiento. O sea, hay muchos factores. Pero a la final, ¿quién es el que termina afectado? El ser humano, la población, los viejitos, los adultos, los chamos, los bebés, las mujeres embarazadas. Aquí estamos viendo que una situación ambiental nos está afectando de manera exacerbante a nuestra salud mental. Porque si nos damos cuenta, venimos de un tiempo cuando nos dieron, mira, vamos a tener unos racionamientos, chévere, X, por alguna situación, ok. Pero ya llevamos un tiempo en donde cuando tú le das, eso es como el estrés, tú le vas dando y le das y raspa, y raspa, y raspa. Hay un momento en que eso se va a romper. Y así estamos nosotros en un colapso. Por ahí vi una noticia los maturineses están por volverse locos por los racionamientos eléctricos. Y es verídico. O sea, cuando uno no duerme bien, ¿cómo amanece el otro día?
3: Estresado, de mal humor.
4: Si tú apareces 3-5 días donde el racionamiento es en la noche, no duermes cómodo, evidentemente va a haber ahí una afectación de tu salud mental. Es inevitablemente. Y al haber una situación de la salud mental, también puede haber una situación emocional, tanto mental como física, porque ya es el desvanecimiento, el agotamiento, la desmotivación. O sea, la mirada a uno le cambia. Por ejemplo, el día que tuvimos una entrevista, Teomar, que ese día yo estaba sin luz y yo me vi en la entrevista y dije, es que yo me veo tal cual como está la población ahorita. Y ojo, que nosotros como psiquiatras tratamos de dar herramientas, tratamos de dar tips, pero hay veces donde la situación solapa más allá de las herramientas que nosotros podemos indicar.
3: Doctora, usted acaba de decir algo cierto. Nosotros como psiquiatras le damos herramientas a la población, pero ¿cómo hacen ustedes? Porque ustedes también son ciudadanos, son personas de carne y hueso. Yo me imagino que también llega un punto en que dicen, mira, como diría el videito por ahí, ya no aguanto.
4: No aguanto. Por ahí vi un pollo puse en estos días. La edad ahorita, ¿cómo está? ¡Ah! La cabrita que grita. Así estoy yo. Y los pacientes se ríen y echan bromas porque ya tú formas allá de ese encuadre terapéutico, porque como decía anteriormente, esta situación de los racionamientos eléctricos, de la luz, de las adversidades que estamos teniendo desde el punto de vista climático, eléctrico, nos genera en pacientes que pueden tener su parte psiquiátrica y en los que nosotros aquí, como nosotros los más jovenitos, que tenemos un toquecito, pero no se nos nota mucho. Entonces, claro, con el paciente psiquiátrico esto se exacerba. Entonces tú le ajustas y tal y lo vas manejando. Pero en los que no tenemos tanto el toque que se nos nota, terminamos nosotros también pidiendo asesoría, pidiendo apoyo para, mira, ¿qué puedo hacer yo en este caso cuando ya el estrés me lleva más allá? Por ejemplo, los que están estudiando y van a hacer algo y no tienen pila en la computadora. La computadora no es laptop, es una computadora de mesa. O sea, el estrés, yo no me quiero imaginar estas situaciones que ya se han venido presentando cuando inician las clases. Y eso es algo que yo vengo ya analizando. ¿Por qué? Porque tú puedes llegar a salir de tu trabajo sin luz, llegas a tu casa sin luz y tienes una clase al otro día. O sea, ¿cómo tú puedes llegar a ser funcional al 70-100% que uno trata, ¿no? Con el BCB por aquí, la parte, o sea, tratando de todas las situaciones o factores que tenemos nosotros, tratar de ser funcional. Yo estoy esperando ese momento cuando inicien las clases, inicien los estudios, inicien los sitios donde hay clases, los estudiantes que trabajan, estudian en la noche, los estudiantes que estudian el fin de semana, que tienen que estudiar en la noche. Entonces, inevitablemente va a haber un colapso y inevitablemente esa persona, por más resiliente, por más capacidad adaptativa que tenga el entorno, en algún momento se va a quebrar.
3: Usted inició después que yo le di la bienvenida, usted inició justamente con eso, con la capacidad de resiliencia que tenemos nosotros. Pero ¿hasta dónde puede llegar esa capacidad de resiliencia?
4: Claro, porque ya es definición, porque todo el mundo, soy resiliente, pero nadie sabe la definición de resiliencia. Resiliencia es la capacidad adaptativa del ser humano ante los cambios del entorno. Ok, y eso tal cual la palabra clave. Tú puedes ser resiliente, pero es que ya tú llevas ya, o sea, una experiencia, otra experiencia, tres experiencias, cuatro experiencias. Y un momento en que la experiencia 10, tú vas a ser como la cabrita.
3: No,
4: y ya no aguanto más. Y eso te hace humano. Y eso te hace loco.
3: Se lo pregunto, doctora, porque hace días vi un video en Instagram y a Viviana Gibelli le cayeron encima porque Viviana Gibelli simplemente dijo, ya no quiero ser más resiliente.
4: Sí.
3: Entonces, de verdad, ¿hasta dónde puede llegar nuestra capacidad?
4: Y eso es muy
3: capacidad?
4: Válido. Yo cuando la vi, yo le dije, claro, es que hasta uno le dice, yo a veces he caído, no quiero saber más de la luz. Un comentario que he hecho, no quiero saber más del tema de la luz. ¿Por qué? Porque hay un punto en donde ya, ella dice, ya mi capacidad, su capacidad resiliente llegó, se llenó el vasito. Este es un vasito, y a lo mejor el vasito de los venezolanos es un vaso ya, casi que una botella completa.
3: Yo diría que una tinaja.
4: Una tinaja completa. Entonces ya se llenó la tinaja y ya no quiero más. Y es válido. Yo sí vi cómo la atacaron, pero bueno, es una figura pública y tú sabes que entre gustos y colores hay de todo un poco, ¿no? En la viña del Señor. Entonces obviamente la van a atacar de una manera, pero ya está expresando ya que ya no puede más. Ese fue su ya no aguanto más. Y cada quien es libre de expresar su ya no. Pero ¿qué sucede cuando hay ya situaciones? Porque han habido también situaciones de irritabilidad, colapsos agresivos en personas que a lo mejor tienen una semana que no duermen bien, ¿sí? Y piensan cosas que no deben pensar. Viene alguien, por ejemplo, un esposo o una esposa y tienen ya conflictos. Entonces están los niños en casa. Sí, yo he visitado en estos días por ahí que tienen bebés y yo digo, bueno, cuando se le van la luz 6 horas, 8 horas con un niño recién nacido. El calor, y tú puedes tener el calor, que si los huevitos los quemas para la caja de huevitos.
2: Hay una ajá, el cartón,
4: yo,
2: el cartón,
4: yo la quemo porque mi mamá dice que
2: si uno como adulto se afecta, imagínate los niños.
4: Entonces tú tratas de estar, imagínate, tú estar estable y estar estable con un niño recién nacido, que está en su proceso de conocimiento al mundo, obviamente. No que están, sí, no estamos patologizando, no estamos diagnosticando, no estamos etiquetando. Sí, pero hay un punto en donde ya la capacidad adaptativa ante tantas situaciones negativas que tú colapsas, y es válido, bueno, doctora, yo necesito, no estoy durmiendo, ya yo estoy cansada, mira, una melatonina, una benzodiazepina, una quetiapina, o sea, ya yo estoy, no, tómatela. No, pero yo no me quiero, y ya llega la gente, doctora, sí. Necesito un tratamiento porque no estoy durmiendo bien, no estoy pensando y no es que es loco, solo que la situación lo llevó al colapso mental. Y yo prefiero atacarlo que atacarlo en su momento desde el punto de vista psicofarmacológico, si las herramientas que uno les dio los tips y respira, pero hay un punto en donde ya la herramienta y el tip no da en un cerebro que está colapsado, en un cerebro que no duerme, en un cerebro que tiene pensamientos intrusivos, anticipatorios, catastróficos todo el día, se fue, no se fue, se vino, no llegó, ay, no se fue la luz ahí entre el día, se va ahí en la noche. Entonces uno anda en esa, y entonces tu sistema nervioso está hipervigilante, tu cortisol está disparado el 24/7, ¿sabes? Entonces tú dices, bueno, no se me fue la luz, se me va en la noche. Y si no se va, y si vino en una hora, por ejemplo, porque a veces se va una hora, se va otra, y tú dices, ay, se fue la luz ahorita, ya no se va más, y se te vuelve a ir en la noche. Uh-huh. O sea, tu capacidad está como que, bueno, una raya más para un tigre.
2: Doctora, ahora, ante estas situaciones, adversidades que estamos viviendo los venezolanos, y por supuesto acá en el estado de Monagas, ¿ha crecido el tema de la cultura de pedir ayuda, de acudir a consultas en estos últimos tiempos?
4: Sí, lo que lo venía comentando, el aumento de las consultas, tanto en el área de psicología y psiquiatría, por esta misma situación ha habido un aumento. Entonces, a veces, claro, como decía yo anteriormente, las redes que nosotros ponemos, vamos a hablar de la parte pública, porque obviamente, aunque han habido muchos haters, no, que las consultas muy caras, qué tal, bueno, lo que pasa es que, claro, la cantidad de personas que se están viendo afectadas, a veces colapsa un poco lo que es el sistema de la red pública, y a veces cuando Tomás va para el hospital, nos ve, y están ese poco de paciente, y tiene que esperar a veces hasta la 1 para hablar conmigo, 2 de la tarde, claro, porque tratamos de llevar la demanda, pero es que, imagínate, todas las semanas, uno abre hasta 5 o 10 cupos, nada más en el área pública. Imagínate en el área privada, cuando te escriben de emergencia. Y eso es que pueden ser cupos de 5 hasta 10 en todos los días. Alguien siempre te va a escribir por las redes, te escribe por el teléfono, que es porque fulanito, doctora, yo la vi, pero usted sabe que yo estoy... Y uno inevitablemente trata de apoyar, mira, el lunes por el hospital, el martes por aquí, el miércoles por allá, el miércoles nos vemos en tal sitio, y uno trata, pero hay un momento en donde la demanda ha sido tan alta,
2: colapsa
4: entre los psicólogos y psiquiatras, que tal vez el psiquiatra es un poco más puntual porque el psiquiatra se va a ir más rápido a la parte neurobioquímica, pero imagínate cuando ese colapso mental te lleva, más allá del trastorno del sueño, más allá del trastorno del pensamiento, te lleva a un cuadro ansioso depresivo. Entonces, donde a veces tienes que trabajar con psiquiatría, psicología. Entonces, claro, el colapso que a veces, no, doctora, fui para tal sitio, que usted dijo, sí, está en las redes públicas, pero está el colapso. Entonces, las citas están un poco lejos y uno trata, pero es que la capacidad ya ha ido un poco más allá, porque ya todo el mundo está buscando la ayuda, porque la gente ya está perdiendo un poco el tabú o el estigma, y esto por eso son todos estos espacios, y la gente se ve abierta, y cuando mira, está este ambulatorio que trata a un psiquiatra, está este otro ambulatorio donde está un psicólogo, entonces la gente busca la ayuda. Pero es como dice, a veces un pañito de agua tibia, damos el primer abordaje de emergencia, pero entonces la cita es en un mes, 2 meses. Entonces, claro, por la misma situación, porque así como llega uno el lunes, 3, 5, 10 extra de emergencia el lunes, llega ese mismo que solicitó la ayuda y recibió la ayuda, es voz de otro, esos otros 10, y así vamos a ir hasta que, bueno, hasta que yo siempre le digo a mis estudiantes de medicina, se vale estudiar psiquiatría, se vale estudiar psicología, porque el ser humano también necesita estabilizar su parte mental, y esta situación también ha abierto mucho el túnel que se veía hacia la psicología y la psiquiatría, pero intentamos de dar apoyo, pero a veces la cantidad de pacientes excede un poco por esta misma situación. Mira,
2: pero es bueno que los monaguenses estén acudiendo a solicitar ayuda.
4: Sí, total.
3: Mira, y una recomendación que yo quisiera darle al público que nos está escuchando y quiere ir al hospital a consultarse, no solamente está la doctora Ariadne, porque la doctora Ariadne va de 25 pacientes que llegan al hospital, 22, no, es que yo quiero con Corona, con la doctora Corona, y 13 que se quieren ir con...
4: No, hay varios.
3: Hay varios especialistas. Doctora, en toda esta realidad que ya hemos descrito y que hemos hablado un poco, ¿cuáles serían esas recomendaciones básicas, por lo menos, para que nuestra mente no colapse cuando se nos va la luz, cuando se nos va el agua?
4: ¿Qué tú harías?
3: Bueno, en la casa ahorita estamos optando es por jugar stop.
4: Ok. Pasar tiempo en familia. Pasar tiempo en familia. Hacer una actividad diferente. Y si no hay luz en la noche, ¿tú juegas esto?
3: ¿A la luz de las velas o a la luz del teléfono?
4: Entonces, bueno, vamos a hacer aquí, hay una... Primero, bueno, respirar, porque inevitablemente, si nosotros no oxigenamos nuestro cerebro, cuando hay esa ausencia de la luz, y uno le pasa por la mente tantas cosas, que ya no gritan tanto, porque antes gritaban, ¡ay!, unas ciertas palabras que no podemos decir a estas horas, o le echamos a culpa a quien siempre...
3: Oye, de verdad, nadie grita ni dice nada de eso.
4: Ya uno queda así, stand-by.
2: La culpa de Tomás.
4: Entonces, lo primero que uno hace, ¿qué es lo primero que uno hace?
3: Ver la hora.
4: Conchale, son las 7 de la noche. Conchale, llega a las 1 de la mañana, a las 12 de la noche. Y claro, ya uno ya tiene esas. Mira, el venezolano es tan así, tan chévere, que saca la cuenta de cuántas horas viene. Ya ese tenía todo organizadito, por si acaso. Mira, yo voy a hacer esto, una velita. Ya tienen velas. Ya ahorita los UPS creo que están agotados aquí en la ciudad.
3: Sí.
4: Y nosotros nos hemos ido adaptando a toda esta situación. Entonces, uno ve, calcula las horas. Bueno, de aquí, bueno, si no me duermo, me acuesto, me pongo. O sea, ya uno busca de acuerdo. Claro, las herramientas tienen que ser también de acuerdo a donde tú estás, con quién estás, porque a veces estás solito. Entonces, yo tengo pacientes, doctora, se fue la luz y estoy solo. Bueno, ponte a leer un libro si es de día. Si es de día, puedes ponerte a leer un libro, a organizar cosas que estés pendiente. Yo uso, ya lo que estoy usando yo, optando, es me desconecto. Eso me ha ayudado un poquito a desconectarme de las pantallas y de las redes. Me pongo a leer un libro, me pongo a organizar algo en la casa, que bueno, tú tienes tiempo pasando por el mismo rincón y dices, bueno, este fin de semana lo arreglo y no lo arreglas. Entonces, ¿qué hacemos nosotros? Tratar de despriorizar un poco la consecuencia de que no hay luz. Lo que pasa es que hay veces que hay trabajos donde se depende, nosotros dependemos, nos damos cuenta que de lo que es el sistema eléctrico, y cuando se va la luz, se va el agua. ¿Me explico? Entonces genera doble tensión. ¿Qué otro, aparte de los juegos, el de respirar, el de intentar hacer otras actividades al aire libre? Yo he visto que muchos vecinos, que es lo que he percibido, se reúnen a conversar, se reúnen a hablar del día a día, así sea de lo mismo, pero entonces tratan, yo he visto, bueno, en mi entorno he visto que lo toman ya saben que van a salir a reunirse, ya saben que este tiene la cabita con el hielo, ya saben que este es el que tiene el wifi con el UPS y se conectan, ¿sabes? Ya nosotros somos así, nosotros no somos, mire, si te conectan, dame 5 dolitas ahí porque te estás conectando a mí, bueno, pon la clave ahí, conéctate.
2: Y ahora se ha vuelto tendencia que hemos visto por allí en los estados de WhatsApp, gracias a Dios que se fue la luz.
4: Sí.
2: O sea, lo ven de manera positiva.
4: Bueno, eso nos pasó, como
3: al mal tiempo buena cara.
4: Y cuando nos pasó el apagón aquel también. Y la pandemia, o sea, nosotros siempre buscamos, pero así herramientas dependiendo de las que tengas a la mano. Con chamo, yo he visto papás que han comprado jueguitos de mesa, he visto a mis panas con los hijos jugando Monopolio, jugando esto, jugando el Ludo, el Ludo, a otros que, bueno, le han comprado una tablet que dura que 4 horas la carga. O sea, tú preguntas, ¿cuánto dura? ¿Cuánto le dura la carga? Ya uno está, ¿cuánto le dura? 4, no me sirve, 6. Entonces, o como la gente le busca el sentido, cónchale, ya llegamos a nivel caché a 6, no, nivel 6, o sea, nivel uno 6. Busca, el problema es hasta cuándo. O sea, ¿hasta cuándo vamos a ver la diferencia en ese colapso de tomarlo chévere, de hacer las herramientas, del aire libre? Y si está generando reacciones de ansiedad y de sueño y depresión ya a la larga, hay que tomar el tratamiento psicofarmacológico pertinente.
3: Yo sé que esta pregunta, doctora, a lo mejor no es para usted, pero quisiera hacerla para entenderlo desde el punto de vista clínico, pues. ¿Pudiéramos llegar a normalizar toda esta realidad?
4: Normalizar una conducta que no es real, que no es normal. Y eso es lo que no debemos llegar. Y se está haciendo. Pero eso sí, esto que y es importantísimo, porque la anomia la trabajamos desde el contexto social, desde el contexto del volver normal un acto de porque no hay transporte. Entonces tú refuerzas una conducta que no es normal y la haces anormal. No, que tenemos ya llegamos tarde por esto y por esto. Entonces hacemos, sí. Puede suceder eso. De que normalicemos tanto, por ahí estuve leyendo también romantizar tanto. Uh-huh. Uno puede ser chévere y gracias a Dios no hay luz y gracias cuerpo de lejos. Hoy
2: se quedó dormido.
4: Sí, pero en un punto llegas a ser como que es normal que aquí no haya luz. Y nosotros no, y bueno, lo que pasa es que es complicado, pero nosotros no debemos normalizar la ausencia de los servicios públicos, ¿sabes? De los servicios eléctricos, del agua, o sea, una sociedad no puede permitir normalizar ese tipo de situaciones, porque eso es un retraso. Y nosotros como seres humanos, población, estamos en pro de un avance. El ser humano debe avanzar. Que necesitamos las situaciones negativas para ver de qué estamos hechos, para aprender, para evolucionar. Sí,
3: no, pero ya hemos demostrado.
4: Esto nos genera un retroceso. La gente que tenía todas sus cosas en computadora.

0: volver otra vez a llevar a la parte que es escrita. Ah, en las escuelas chévere con los libros, porque el chamo agudiza la grafía, pero imagínate esos trabajos que ameritan lo que es. Entonces, no, bueno, hasta las 10 se fue la luz, ya no vamos a trabajar porque se fue la luz. O sea, eso es un retroceso y nosotros no podemos permitir el retroceso de nuestra sociedad.
1: Amigos, 1:38 de la tarde, nosotros estamos conversando con la médico-psiquiatra Ariadne Corona, pues hablando un poco. Al principio decíamos, ¿pero de qué vamos a hablar hoy? Bueno, ya está viendo que de qué tema ha
0: hasta
1: salido.
0: Hasta le meto la sociología
1: ha
0: también.
1: Ha salido para cortar. Doctora, entre las cosas negativas que nos han pasado a los venezolanos está el doblete sísmico del pasado 24 de junio y el estado Monagas ha recibido a un número de familias. Esa situación, yo creo que no hay venezolano que de alguna u otra forma no lo haya golpeado. Y en lo particular yo lo he dicho y no tengo pena en confesarlo, que yo durante esos días yo sufrí de la me infoxifiqué.
0: Sí.
1: Yo
0: veía tus estados.
1: Sufrí un colapso que yo dije, ya no quiero más información, yo me desconecto. Pero así como me pasó a mí, a lo mejor otras personas sufrieron o vivieron síntomas de diferentes, ¿no?
0: Sí.
1: A casi 2 meses de esa tragedia, ¿cómo podemos ver la realidad hoy en día?
0: Bueno, ¿qué pasa? Que ahí también otra vez nosotros vimos de qué estamos hechos, ¿no? De la costura del venezolano. Y lo que tú dices, ¿no? De la infoxificación, ¿no? ¿Qué sucede? Que nosotros tuvimos al principio una reacción de estrés agudo. ¿Quién no lloró con los videos? ¿Quién? Bueno, yo me aislé. Yo tuve 72 horas fuera de consulta, porque si uno no se siente bien, uno no puede ayudar a los otros.
1: Claro.
0: Imagínate si uno que está aquí, el que está allá. Entonces, eso fue generando unos patrones emocionales diferentes en cada uno, dependiendo en cómo lo vivió. Por ejemplo, nosotros somos, ¿qué? ¿Treintones? ¿Cuarentones por ahí? Ajá, treintones, ¿verdad? Nosotros ya hemos vivido otras situaciones sísmicas, ¿ok? Ya tenemos una memoria de recuerdos de otras situaciones, el deslave, el terremoto del 2018, ¿ok? Pero también tenemos los chamos que han vivido este, o los que vieron nada más el del 2018. Imagínate que hasta eso va a influir, porque habían chamos que no sentían nada. Y los papás me decían, pero doctor, yo estoy llorando con estos videos y mi hijo no genera ningún tipo de empatía. Sí, porque tu hijo está generando memoria emocional. No, a veces nosotros queremos controlar todo. Entonces, eso afectó. Imagínate, en el primer mes, eso tuvo esa afectación, porque los chamos no tenían la misma reacción emocional que podíamos tener tú o yo con nuestros chamos. Eso también se vio bastante importante. La reacción de estrés agudo que se ve a los primeros 15 días a 21 días del evento, todos la tuvimos. Y vamos generando también lo que se llama el trastorno de estrés postraumático, que eso lo va a generar, que el trastorno de estrés postraumático puede hasta desarrollarse hasta 2 años después del evento. Entonces, nosotros todavía estamos en una reacción de estrés agudo que está pasando un trastorno de ansiedad, obviamente porque pendiente todavía, La Guaira dejó de ser tendencia, pero todavía sigue la situación. Toda la situación. Entonces, nos genera también en pacientes un cuadro de ansiedad, depresión. Y ahí pueden haber personas que a los 2 años que pueden generar ciertos síntomas del estrés postraumático. O sea, que es una situación compleja emocional. Yo lo que sí siempre recomiendo eso, disminuir, filtrar la información, más real. Había gente que quería adoptarse todos los niñitos que salían en los videos, y es válido porque ese es el primer impulso como ser humano que te va a dar. La reacción emocional que dio fue dependiendo de la memoria emocional que tú tenías. Hay gente que no porque no había vivido. Otro, o sea, tú lo que haces es la memoria de todo lo que tú viviste en lo anterior y lo enfocas en este. Entonces, ahorita, ¿qué haces tú? Bueno, en mi caso, yo me aparté, uno se tiene que aislar, tú te conectas contigo mismo y buscas desde tu personalidad, desde tu sistema de creencias, desde tu memoria emocional, cómo tú vas a ayudar a los otros. Hay gente que vino, que nunca va para el hospital, hace guardia y ya estaba en La Guaira. Yo dije, bueno, pero ya se dice si ni siquiera se atiende un paciente en el hospital. Y ellos saben claro que cuál es mi postura en esas cosas. Fue una decisión emocional impulsiva. O sea, yo nunca tengo años que no hago una guardia, pero yo me voy para allá. Y bueno, eso fue su manera de él sentirse para apoyar. Tal vez no fue la más adecuada, tal vez. Pero bueno, los que nos quedamos aquí, ¿qué pudimos hacer? No, bueno, vamos a conectar después de que me levanté los tres días, o sea, de la emoción. Buscar, ¿qué hicimos impulsivamente? Buscar, comprar toallitas, ver qué necesitaban, hacer las cajas, organizar la comida, ¿sabes? Esa fue nuestra forma de ayudar sin necesidad de estar allá. Entonces, cada quien, de acuerdo a su capacidad adaptativa abstracta de pensamiento, en ese momento lo que le dio fue que ayudamos. Entonces, había mucha gente que estaba allá haciendo nada. Entonces, no se llevaron un poco de, a veces, de estudiantes, que, ojo, está bien, una experiencia, pero es que en ese momento tú necesitas personal calificado. Ajá, que especialmente quiero darle una gratificación de agradecimiento a nuestros bomberos de aquí de la entidad, que también hubo un grupo que iba, se hacían, cambiaban, se venían, iban y venían. Y ojo, porque el bombero tiene un perfil. Pero ¿qué pasa? Que a veces los bomberos también necesitan el apoyo. Uh-huh. El apoyo emocional, el apoyo. Sí, tienen el perfil y tal vez no es que vamos a hacer una evaluación, pero a lo mejor hay bomberos que a lo mejor tenían 5 años, 10 años ejerciendo y no les había pasado esto a esta magnitud. Obviamente va a haber una reacción emocional y no los hace débil. No los hace. Más bien su memoria emocional está adquiriendo experiencia. Entonces ellos iban, venían. No, doctora, no me quiero venir. Entonces en los otros trabajos, no, vénganse, porque tienen que, no pueden redoblar. Porque ya cuando tú tienes un tiempo, cuando tú no estás pensando, donde tú no estás durmiendo bien, ¿cómo tú vas a funcionar allá?
1: Por lo menos ese grupo de voluntarios que fue, no, excelente. Que fue hasta La Guaira, doctora, cuando
0: de personal calificado.
1: Cuando regresaron, se pusieron en contacto con ustedes, con personal psiquiátrico, psicológico.
0: Sí, bueno, quiero hacer una experiencia, por ejemplo, en PDVSA, que es donde ejerzo también la parte de la psiquiatría laboral. Claro, se buscaba primero yo siempre decía así, la manito para adelante. ¿Por qué? Porque el bombero tiene ese perfil de emergencia. Y yo le dije, dale, que cualquier cosa, cuando vengas, te esperamos con cualquier situación que puedas. Porque hay unos que, no, prepárenme para ir, que ¿cómo te vamos a preparar algo que no has vivido?
1: Claro.
0: Eso es que, mira, no, prepárenlo, no lo podemos preparar. Tenemos que lanzarlo. Vayan, porque ustedes estudiaron para ser bomberos. Ustedes saben ser bomberos. Ah, si hay algo posteriormente, nosotros apoyamos, sin problema, y eso no te hace débil. Y por eso es que hoy también estamos apoyando a nuestros bomberos de la industria y a todos los bomberos voluntariados en charlas de no que es motivacional, pero sí de que puede existir alguna situación emocional que desencadene, pero de que no necesariamente ellos, al pasar por un psicólogo o un psiquiatra, estén mal. ¿Me explico? Sino que estamos dándole como que el soporte emocional para que ellos sigan viviendo esas experiencias y tengan una memoria emocional para sus próximas experiencias. Porque vuelve a haber otra situación y ellos ya saben cómo van a estar. Porque tú no puedes preparar a alguien para algo que no ha pasado.
1: No, y que por más que uno se prepare, hay que estar en el sitio para saber cómo uno va a reaccionar.
0: Así mismo. Entonces, claro, cuando yo vi gente que viéndose, yo dije, pero ya va. O sea, tú no puedes ir porque tú no sabes en realidad cómo está, sí, la situación.
2: De hecho, justamente por allí conversamos con personas que fueron a La Guaira en calidad de voluntarios. Y conversando con ellos lloraban por la situación. Entonces, sí. Allí se ve la afectación que pudieron haber,
0: claro,
2: tenido,
0: porque,
2: ¿no?, en ese,
0: porque,
2: lugar.
0: Porque es muy distinto a tú verla a través de las redes, a tú vivirla. Y no, yo, ojo, con las personas que fueron con una meta, con un objetivo, que aprendieron, que salieron, a lo mejor no habían vivido esta experiencia, y la llevaron de la manera, muchas organizaciones, fundaciones lindas, que se encargaron allá, personas que vinieron con otro pensamiento, ¿no? Con otro pensamiento de lo material es lo material, lo importante es la vida. Y ojo, no estamos desvalidando el dinero o lo material, sino que nos dimos cuenta que cuando nosotros nos vamos sin nada.
2: Uh-huh.
0: En cuestiones de segundos podemos quedar sin nada, y lo importante es cómo nos fuimos recuperando. Mucha gente, yo veía las entrevistas, claro, algunas, porque yo filtraba muchas entrevistas que no eran acordes a la situación emocional, que se acercaban, ¿cómo te sientes? Y todo así, el bicho se le perdió la familia, obviamente, ¿no? Pero ya a los días la gente, no, doctora, le decían, lo importante es que estamos vivos. O sea, imagínate, ya esa gente tiene un cambio, y dígame la gente que había pasado el deslave de Vargas, que estaba ahí, o sea, ahí tuviste, en esa situación habían de muchas generaciones, la que había vivido el terremoto del 67, el deslave del 99, había vivido otro, y sigo viva. O sea, te das cuenta que lo importante es respirar, y que, bueno, lo demás es añadidura, y de que muchos niños, sobre todo vi la parte infantil, de cómo cuando los voluntarios iban a comida, juguetes, decían, no, pero es que el niño te va a pedir un juguete. O sea, el niño es niño. El niño nunca va a dejar de ser niño. Dígame el que pedía la compota y el pollito. Es un niño. O sea, el niño, a pesar de ver en ese momento, a veces los niños son más, hasta más maduros en esas cosas que el ser humano. Porque el adulto está pendiente de que lo material, el dinero, la cosa. Y perdimos esto, claro, porque uno no llora. Uno no llora lo material. Uno llora es los años de sacrificio, los cachas que pagué para poder comprar mi televisor, el carrito que no, hombre, tuve que me jugarme como 6 susu para poder. O sea, y yo les decía, no, que al menos estás vivo, lo material no importa. No, sí, lo material, desde su contexto están los recuerdos, la nostalgia, todo lo que perdieron. Y bueno, pero no desvalidando tanto lo que es lo material. Entonces los niños, no, que este niño lo que pidió fue un juguete, claro, porque es un niño.
1: Porque es un niño, lógico.
0: O sea, el niño, o sea, no, pero es que llevamos fue comida, sí, pero yo siempre preguntaba cuando iba a mandar cajitas, ¿para qué sonaba esto? ¿Para qué esto? Para mandar tratar de mandarlo adecuado. Vi que hubo muchas donaciones, sí, gracias a la gente, pero muchas donaciones inadecuadas, que, o sea, no me parecía en un cerebro pensante ese tipo de cosas de mandar para allá. Pero bueno, uno pregunta, ah, vamos para bebé, toallitas, teteros, formulitas. Yo mandé hasta psicofármaco para nuestros pacientes psiquiátricos también que se habían quedado sin nada. Entonces, tú cuando vas a ayudar, tú tienes que verificar para dónde es la ayuda, porque claro, vas a ayudar, no es ayudar por ayudar.
1: Tal cual. Doctora, vienen los hermanos Bre. Septiembre, octubre, noviembre y diciembre. Pero en esos hermanos Bre, septiembre abre el cuarteto de los meses, el mes amarillo.
0: El mes amarillo, el mes septiembre
1: de la
0: amarillo.
1: La concientización sobre la violencia autoinfligida. Uh-huh. Sabemos que acá en el estado de Monagas tenemos unos números nada alentadores en ese tema. Pero, ¿qué se viene preparando desde el área de salud mental?
0: Desde el área de la sección de suicidología de la Sociedad de Venezolana de Psiquiatría, aquí está su representante, que bueno, por situaciones se habían como que desplegado un poco por las mismas situaciones, habíamos reprogramado las actividades, pero aquí estamos organizando una actividad súper bella con charlas, ponentes y ayuda en cuanto a la prevención del suicidio, las nuevas tendencias. Estamos incluyendo también las situaciones cuando hay eventos catastróficos y el suicidio, la era digital, el sueño y el suicidio, y ahora más con esto de los racionamientos. Vamos a hablar del trastorno de estrés postraumático, un cerebro traumado desde la neurobiología, para el 25 de septiembre. Estoy por confirmar el sitio, y el sitio que solicité, espero que me dé el visto bueno, para un llamado a toda la comunidad. Va a ser un evento libre. Siempre los eventos para estas cosas de nuestro Septiembre Amarillo son de entrada libre, dirigido a toda nuestra comunidad, al gremio médico, al gremio de periodistas, al gremio de bomberos, para que participen al menos en ese día. Siempre estamos en la actualización. Y los patrocinantes también, en esta vez estamos más abiertos a que la comunidad se dé cuenta que tenemos tanto la ayuda psicológica como la ayuda psicofarmacológica. O sea, porque siempre tendemos a desvalidar un poco la psicofarmacológica, porque bueno, por todos los tabús, pero que a veces necesitamos las dos. Entonces, que no siempre vamos a estar prestos a tener todas estas. Yo entonces quiero que esta jornada sea de eso, de abrir, de la visión, de que ya no somos los mismos, de que nuestro cerebro no es el mismo de hoy que el cerebro de mañana. Entonces, bueno, ese es las jornadas las terceras jornadas por la vida que vamos a realizar el 25 de septiembre. Estaré confirmando el lugar, para que va a ser de 7:30 a 1:30, siempre en las mañanas. Y la experiencia que he tenido en las otras jornadas, va mucha gente, van tempranito, buscan su cupito y bueno, participan y están siempre durante todo el año, y son esas personas las que aprenden a buscar la ayuda tanto en el área psicológica como en el área psiquiátrica.
2: 1:51 de la tarde, interesantísima esta conversación, doctora. Las puertas van a seguir abiertas acá para hablar de muchísimos temas.
0: No, y los espero en esa actividad, que me den el apoyo.
1: Bueno, yo estuve el año pasado por allá.
0: Claro, el apoyo para que la gente acuda. A veces no desconocen, pero vamos a tratar de darle. Lo que pasa es que en Maturín hay que ponerle bastante, de las 3 semanas, 2 semanas, porque yo conozco a mi comunidad. Y entonces uno les pone y acuden, pues, para que no se pierdan esto, que va a estar genial.
1: Doctora,
0: genial.
1: Ya para ir finalizando, ¿cuáles son esos sitios de la red de salud pública donde podemos encontrar ayuda? Y la agarré fuera de base, la tiene ahí en la chuleta. Donde podemos encontrar ayuda psicológica y psiquiátrica para abordar el tema de la salud mental.
0: Bueno, principalmente contamos con el área de higiene mental de nuestro hospital Manuel Núñez Tovar. Contamos con el área de psiquiatría del hospital psiquiátrico, donde dan consultas también por psiquiatría. También tenemos en el hospital geriátrico Marcos, en el Cerres. También tenemos el hospital 1 de Simón Bolívar, el José Antonio de Caripe. Tenemos también en el, hay unos que, el José María Vargas, pero creo que está en,
1: proceso de remodelación.
0: Ahí contamos también el ambulatorio de Sabana Grande. También a veces contamos con psiquiatras que acuden. Ojo, lo que pasa es que los días cambian, ¿no? Pero hay psiquiatras que acuden a esa red. El Instituto de Casa de la Mujer también, que donde tenemos psicología y psiquiatría también en el Instituto de la Mujer, que también es uno que va a la par mucho con el hospital en cuanto a las referencias para el área de psicología. También en el hospital tenemos lo que es la parte de psiquiatría infantil. ¿Por qué me enfoco mucho en la parte de psiquiatría infantil? Porque estamos viendo el aumento también en adolescentes, que es donde más vemos, dependiendo de las estadísticas, donde vemos los primeros síntomas de los cuadros ansiosos depresivos.
1: No, y atacando desde temprana edad, vamos a tener adultos sanos.
0: Así mismo. Y bueno, contamos con, dependiendo, claro, yo sí les digo que, lo que pasa es que, claro, uno trata, no, yo quiero en el hospital porque es más céntrico, pero a veces tenemos ambulatorios cercanos donde uno indica, mira, no, pero mañana viene la doctora tal. Entonces, uno puede buscar la ayuda. Y la Casa de la Mujer, que también está prestísimo a todas estas ayudas.
1: Doctora, mil gracias por atender el llamado, como siempre, ratificar que las puertas están abiertas y que esté en su casa.
0: Bueno, y gracias a todos ustedes por esta invitación, porque eso nos ayuda a reconectarnos con nuestra comunidad, que a veces sienten que quieren salir corriendo y hacen, ya no aguanto más, pero bueno, sí podemos, vamos a darle un chancecito más, y cualquier cosa que ustedes vean, acudan a nuestras áreas de psicología y psiquiatría para buscar la ayuda.
2: La invitación para el día martes a la 1:00 p.m, donde estaremos conversando por allí con personajes acá y de acá del estado Monagas, y por supuesto esos temas que están en tendencia, que tanto le hace falta a la población del estado Monagas.
1: En el micrófono número 1, el licenciado Joan Gutiérrez. En el micrófono número 2, este servidor Tomás Leonel. Como siempre les decimos, se nos cuidan, que Dios les bendiga, y recordándole que en la musicalización Alejandro Vivenes, y en la estación de la radio José Rodríguez. Chao, chao, y Dios les bendiga.
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1: Tu esencia no se negocia. Al final, el tiempo pone a cada uno en su lugar y las verdaderas intenciones siempre salen a la luz. Sostener un personaje cansa. Por eso la gente siempre se termina mostrando como es. En un mundo donde tantos lastiman por puro egoísmo, mantener tu esencia es un logro gigante. Pero que quede claro, tener buen corazón no significa aguantarlo todo. Significa saber decir hasta acá llegaste, proteger tu paz y elegir no pagar con la misma moneda para no contagiarte de la mala vibra de los demás. 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Me acompaña al control técnico y musicalización Alejandro Vívenes. Dirección General José Gregorio Rodríguez. Y mi nombre es Elimar Martínez, Colegio Nacional de Periodista 16573, Productor Nacional Independiente número 6080. Pueden ubicarme por Instagram y TikTok, @periodistaelimar. Me puedes escribir un WhatsApp, enviar una nota de voz también a través del 0422-185-2500. Pónganse cómodos, esto apenas comienza.
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1: 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Vamos a continuar con buena música y ya volvemos con más de tu programa favorito, transmitido por el dial 104.5 FM, quien colocó la música, Alejandro Vivenes, y quien habla para ti, para todos, es Elimar Martínez.

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2: Gracias por continuar en sintonía de 104.5 FM, tu preferida. Y los que están en este momento colocando la radio, bienvenidos. La van a pasar súper chévere con nosotros. 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El operador Alejandro Vívenes. Yo soy Elimar Martínez.
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2: 2:40 de la tarde, escuchemos a Tranzas, Morí. Gracias por acompañarnos en este 20 de agosto del 2026, con una temperatura en el estudio de 18 grados, pero en la calle eso debe estar pasado los 30.
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1: Y 44 minutos de la tarde, en diferentes informaciones contamos con www.elperiodicodemonagas.com.be. En horas de la tarde, como específicamente como a la 1:40 de la tarde, ocurrió un choque entre un camión y un Chery, si no me equivoco, en la avenida principal vía Viboral, el Chery de color plateado. Allí constantemente ocurren accidentes de tránsito, se lo digo yo que vivo por esa vía. Es porque muchas personas dan la vuelta en U al frente de una panadería que está ubicada allí o antes de un centro comercial. Y es una vía rápida, doble vía, y dan entonces vuelta en U. Eso no se puede. En la noche también he visto que dan vuelta en U. Y se torna mucho más peligroso porque pueden chocar, pero también pueden arrollar personas. Así que bueno, tienen que tener muy en cuenta esto. Aparte, cambiamos de tema y revisamos en cuánto está la economía. El precio del dólar se cotiza en 777,41 bolívares y el euro 906,83. Bomberos, una vocación a prueba de fuego y tempestades. Cada 20 de agosto Venezuela celebra el Día Nacional del Bombero, una profesión hermosa de la cual tengo la oportunidad de tener varios familiares bomberos. Mi tío fue un hombre excepcional, el general William Ángel Martínez, y dio su vida entera por los bomberos de nuestro país. Fue jefe de Protección Civil de Caracas y me honra. Y la última vez que conversé con él antes de que falleciera fue un 20 de agosto, cuando lo felicité un día del bombero y le dije: tío, felicidades, espero que me vengas a visitar pronto. Y bueno, siempre lo recuerdo porque ese pronto nunca se dio. Siempre me decía: sí voy, hija, y nunca vino para Maturín a visitarme. Y esa fue la última vez que conversé con mi tío William Ángel Martínez. Felicidades a todos los primos que también son bomberos, a Chinfú, a Jennis, a Wilmer, a todos mis familiares bomberos. En otras noticias, INAMET pronostica lluvias y tormentas en 13 estados. Así que pendientes, porque el Instituto Nacional de Meteorología e Hidrología alertó sobre las condiciones del clima para las próximas horas. Dos lesionados deja choque entre moto y vehículo en la avenida Bellavista. Un accidente entre una moto y un vehículo deja dos lesionados en la avenida Bellavista del municipio Maturín. También en informaciones, contamos con que Luis Arráez ahora es líder bate de toda la Liga de Béisbol Mundial. Detienen a un menor por robo y agresión en Maturín. Más de 600.000 toneladas de escombros se han recolectados en La Guaira. En horas de la mañana vi un video de un chico que no pudo encontrar, y ya hasta allí llegó la búsqueda del cuerpo de su mamá y de su hermano. Dijo que hizo todo lo posible y que se siente frustrado. Yo me imagino cada familiar que no pudo encontrar los cuerpos, bien sea de su mamá, de su papá, de su hermano, de sus hijos, y que tiene que vivir con esa imagen de la última vez y con la frustración de no haberlos encontrado, porque un poco más tranquilos se sienten, ya saben que murió, pero más tranquilo te sientes con que le diste sepultura. También me dio muchísima tristeza, muchísima lástima, de todo, pero sobre todo dolor como madre, que 40 cuerpos de niños que no fueron solicitados por sus familiares, que no fueron solicitados por sus familiares, fueron enterrados. Me imagino que sus padres, que sus familiares también fallecieron y por eso nadie los fue a buscar. Más de 600.000 toneladas de escombros se han recolectado en La Guaira. Me acaba de informar un amigo de Perú que hubo un terremoto de 7.2. Amiga, hubo un terremoto aquí en Perú de 7.2. En horas de la mañana estaba hablando con mi amigo de Perú y le estaba diciendo que en estos días hubo un sismo. Me dice que se sintió bastante fuerte y le dije: bueno, cuídate mucho, amigo. Sé que allá en Perú es muy común eso de los sismos, pero sin embargo, en Perú hay muchos venezolanos y ya están teniendo más la cultura, porque en esos países, ay, está temblando, quédate ahí tranquilo que ya pasa. Ya la gente vio lo que ocurrió en Venezuela y me dijo mi amigo: justo ahora, pero a 8 horas de Lima. Vamos a, pásame por acá el teléfono, por favor, producción. Ministerio de Salud y la CAF evalúan cooperación técnica y financiera en el área sanitaria, una noticia, pero también un terremoto de magnitud 7.2 se registró hace pocos momentos en la región de Ayacucho, Perú, según el reporte oficial del Centro Sismológico Nacional Censis del Instituto Geofísico del Perú. Esto es a 8 horas de Lima. Me está diciendo que nervios, mi amigo de allá de Lima. Oye, qué fuerte. Y en horas de la madrugada, a las 2 de la madrugada, volvió a temblar en Granada, España. Ya en forma consecutiva está viviéndose esto alrededor del mundo. Estarían diciendo los cristianos el fin del mundo. Oye, de verdad, tenemos que arrepentirnos, tenemos que orar mucho y bueno, hacer el bien, porque Dios tiene que tomar el control, porque no creo que este sea el fin del mundo. Yo tengo muchas cosas que cumplir, al igual que todos ustedes. Yo no me quiero morir. Yo quiero viajar, quiero disfrutar, quiero ver a mi hijo graduado, quiero ver a mi hijo casado con hijos, hasta nietos quiero ver yo. ¿Y Alejandro? Imagínate que no tiene hijo. Quiere un hijo, quiere una esposa. No será el fin de los tiempos, señores. Bueno, claro, que todo sea su voluntad, pero no. Todavía falta, ¿no? 2:50 de la tarde, hemos concluido la primera hora del programa Entre Suave y Pop y Algo Más. A partir de las 3 estaré de vuelta con todos ustedes. Gracias por escucharme. Ahora vamos a colocar un tema de Nani Manuel. No, de Manny Manuel. De Manny Manuel se titula Oye. Ya regresamos, pero para la segunda hora.

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1: 3:16 de la tarde. Bienvenidos a este programa del día jueves 20 de agosto. Hoy no asumas más trabajo y responsabilidades que aquellas que estés muy seguro en realizar. No cuentes con los demás y pisa firme. Sorpresa que siempre tenemos para todos ustedes. También en el día de hoy les recomiendo escuchar Entre Suave y Pop y Algo Más, porque esta segunda parte del programa estará súper chévere. Quien me acompaña al control técnico y musicalización es
0: Alejandro Vívenes.
1: En la dirección general,
0: José Gregorio Rodríguez.
1: Y en la locución y producción,
0: Elimar Martínez.
1: Colegio Nacional de Periodistas 16573, productor nacional independiente número 6080. 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
1: 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Ellos hacen posible la edición del 20 de agosto de 2026. Y a las 3:18 saludamos a los fieles oyentes de este programa. Me escribe Aurimar y José Antonio. Aurimar colocó lo siguiente: feliz jueves, deseo que hoy se abran para todos ustedes las puertas de la prosperidad y el éxito, que cada decisión que tomen en su trabajo esté guiada por la sabiduría y que sus esfuerzos den frutos abundantes. Estás a un paso de cerrar la semana, mantén el enfoque, confía en tu talento y recibe las bendiciones que el universo tiene preparada para tu crecimiento. Activadísima desde el sector La Manga, es Aurimar. Por otro lado, el señor José Antonio me escribe: hola, aquí estamos y aquí seguimos para adelante y con fe. Mi saludo y el respeto al equipo de Entre Suave y Pop y Algo Más. Hoy bien temprano fuimos a Caripito y nos trajimos varios familiares y amigos para auxiliarlos con el problema de la luz. Pero aquí también está, viene y se va la luz a cada momento. Igual saludos y bienvenidos, mis familiares y amigos de Caripito, a mi casa es su casa. Atentamente el hijo de Eufrasia Montoya, José Antonio Álvarez Montoya, en la Quebrada del Maíz Tostado. Muchísimas gracias. Wow. Por estar en sintonía. Igualmente a la señora Alexa Rodríguez, Ángel Federico González, por escucharnos desde Quiriquire, a la señora Ruth Torrealba, a Tibisay, a la señora Yelixa, Ángel y Priscila, que siempre nos sintonizan, y un llamado para toda la gente de los iraní para que no maltraten a los animales. Específicamente hay un maltrato con respecto a los gatos, los están envenenando, los están maltratando, y por tal motivo se le hace el llamado: si tú, aunque sea, no le vas a colocar comida, no lo vas a querer, no le hagas daño. Es lo más que puedes hacer, no hacerle daño a los animales. En otra de los saludos o de servicio público que tenemos por acá, nos escriben a través del 04-22-185-2500. Hola, buenas tardes. Me gustaría que la periodista Elimar Martínez nos hiciera el favor de hacer una publicación en su programa de las 2 de la tarde. Estamos al borde de la locura con la situación aquí en la calle 5 de Doña Menca, cerca del preescolar Leoncia Rivero. Tienen, no 5 horas ni 6, 22 horas sin luz. ¡Wow! Esto es demasiado. El sector en la calle 5 de Doña Menca 2, cerca del preescolar Leoncia Rivero. Se han hecho reportes a Corpolet y aún no han venido a solucionar la situación de las guayas porque no tienen separadores y están pidiendo palos de escobas para poder solucionar. Así que bueno, esto es algo que lamentamos y le hacemos el llamado a Corpolet, si nos están escuchando ese organismo, el gobernador Ernesto Luna, la alcaldesa Ana Fuentes, para que tomen previsiones con respecto a este caso. Solución de inmediato en la calle 5 de Doña Menca, cerca del preescolar Leoncia Rivero. Tienen 22 horas sin luz, se está necesitando separadores de guaya y le están pidiendo palos de escoba para poder solucionar porque no tienen los separadores. 3:21 de la tarde. A esta hora nosotros vamos a avanzar con música y en la próxima parte vamos a tener entrevistados del día. Ya en otras oportunidades he tenido la bendición de entrevistar a los niños y niñas de el Tibisay Sport Club en el ámbito de natación, en esa disciplina tan hermosa. Y lo bueno es que ellos participaron en un estadal de natación y van para un evento de aguas abiertas. Esto y mucho más lo estaremos destacando a través de Entre Suave y Pop y algo más, siempre apoyando el deporte. 3:21 de la tarde. Escuchemos a Servando y Florentino con Rumba en mi corazón.

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1: 3:27 de la tarde entre suave y pop y algo más. A esta hora tenemos de invitados al Tibisay Sport Club en cuanto a la disciplina de natación. Ellos recientemente participaron en un estadal de esta disciplina y además van para un evento de aguas abiertas. Por ello vamos a conversar con Desiree Vívenes. Ella es vicepresidenta del Tibisay Sport Club, además representante de uno de los atletas. Bienvenida a 104.5 FM, tu preferida, señora Desiree Vívenes. Quiero que me hable entonces sobre este reciente evento que tuvieron, el estadal de natación, además cómo se preparan para el evento de aguas abiertas.
2: Bueno, ante todo, muy buenas tardes. Saludos a todos los representantes del club. Ellos siempre agradecidos con ellos porque siempre están apoyándonos en todos y presentes en todo lo que nosotros los llamemos a realizar. Bueno, ellos, la participación de ellos en el estadal, ahorita segundo estadal, la participación muy buena la participación que tuvieron, todos obtuvieron medallas, se montaron en podio, que tú sabes que esa es lo que los llena a ellos y lo que los mantiene a seguir participando en todas esas competencias, pues. Y bueno, full preparados para las aguas abiertas, preinfantil, el infantil, tenemos los máster también, y los máster también tuvieron participación en el estadal, les fue muy bien, la señora Amanda, David, bueno, esos se fueron full medalla. Y bueno, tuvieron muy buena participación. Bueno, y por supuesto el profesor José Gregorio Ramos, que le agradecemos muchísimo. Bueno, tú sabes, la disciplina, la constancia, de estar siempre allí para que los atletas siempre tengan lo mejor de ellos.
1: ¿Cuántos atletas tiene el Tibisay Sport Club?
2: ¡Wow! Mira, como unos 25, y creo que me quedo corta.
1: ¿Y cuántos participaron? ¿Todos?
2: Mira, no participaron todos porque, ¿sabes?, el miedo del papá, que está muy recién,
1: ¿Cuántos se atrevieron?
2: Fuimos 5. 6.
1: Seis.
2: ¿Y todos? Bueno, los 6.
1: ¿Y los 6 tuvieron medallas?
2: Los 6 tuvieron medallas.
1: Es decir, que vamos a dar un fuerte aplauso porque los 6 lo hicieron muy, pero muy bien. Ya para continuar entrevistando, porque son 6 niños, vamos a darle participación a 3 en esta entrada, luego 3 en la otra parte. ¿Dónde será el próximo evento de aguas abiertas?
2: En Cumaná.
1: En Cumaná.
2: Cumaná.
1: ¿Ya ellos han estado en Cumaná?
2: Sí, sí. Este es su segundo aguas abiertas.
1: ¿Y siempre lo hacen en Cumaná?
2: Bueno, la liga se llama liga porque Mochima, Cumaná, Arapu. Okay. En esas 3 competencias como en una.
1: Perfecto. Bueno, entonces ahora vamos a recibir a nuestros atletas por el orden que tengo acá. Vamos a recibir en primer lugar a la atleta con muchísimo cariño, Amanda Isabel. ¿Tú eres Rebeca? Amanda. Amanda. Amanda Isabel Muñoz González, quien nació el 20 de julio del año 2014, tiene 12 años de edad. Su pasatiempo favorito es dibujar, actividad que le permite divertirse, relajarse y desarrollar su creatividad. Actualmente practica natación en el Sport Club Tibisay. Le gusta nadar porque contribuye de manera positiva en su salud física y mental. Cursa estudios de sexto grado en el Colegio Cecilio Acosta y su maestra fue la profesora Milagros Márquez. Cuéntame, Amanda Isabel Muñoz González, ¿cómo te fue en el estadal de natación? Si participaste, si tuviste medallas y cómo te preparas para las aguas abiertas.
3: Bueno, me sentí bastante bien. Fue mi primera vez en el polideportivo. Fue mi primera competencia. No gané medalla, pero estuve en un buen lugar.
1: Oye, eso es importante, que lo veas de esa manera. No ganaste medalla, pero tuviste un buen lugar y fue tu primera vez, que es lo más importante que destacar. Porque hay veces que la primera vez a veces le damos y no tenemos ni siquiera un buen lugar. Así que de verdad te felicito, Rebeca Lucía Domínguez González. ¿Qué consejo le puedes dar a los niños que nos escuchan? ¿Por qué de repente practicar natación y no otro deporte? Algo que te nazca a ti de tu corazón.
3: Porque primero... te da tranquilidad. A mí, en lo general, me da paz, tranquilidad. Y es muy buena para la salud física.
1: Oye, qué bueno, me encanta. Mi reina, gracias por haber estado acá en el programa Entre Suave y Pop y Algo Más. De esta manera despedimos a Amanda Isabel Muñoz González, nacida el 20 de julio de 2014. Ahora vamos a recibir a Rebeca Lucía Domínguez González. Nació el 23 de mayo del 2019. Cumplió 7 años de edad. Tiene buena destreza para el deporte y los estudios también. Ocupa su tiempo libre en dibujar, hacer algo de danza y escuchar música. Actualmente practica natación en el Club Tibisay Sport Club con el profesor José Gregorio Ramos, cursa estudios en el Colegio también Cecilia Costa y fue promovida al segundo grado de educación primaria. Bienvenida a 104.5 FM, Rebeca Lucía Domínguez González. ¿Cómo estás, mi amor?
4: Bien.
1: Qué bueno, vamos a colocarle más o menos acá el micrófono a tu distancia. Pégate más acá. Ok, exacto. Arrímate para que te quedes justo acá. Bueno, ya va. No es que tú... ya va. Esto es radio, ¿no? Pero yo le digo, ¿tú ganaste medalla? No, el cuello le pesa. No, el cuello lo tiene cansado. Tiene un montón de medallas aquí, escuchen. Wow, wow. Todas estas medallas son de esta niña. ¿Cuántas medallas hay ahí? ¿Las has contado? ¿Cuántas tienes ahí en el cuello? ¿Cuántas? 10 medallas. ¿No me regalas una? 10 medallas. Y recientemente participaste y una de ellas es del estadal. Cuéntame. ¿Qué medalla? 4 medallas en el estadal. No, pero entonces tú eres muy buena. ¿Qué tal? Ese estadal fue recientemente y vas para aguas abiertas, me imagino. Entonces, ¿desde qué edad estás practicando natación?
4: Desde los 5
1: años. ¿Y tienes cuánto?
4: 6, algo así.
1: ¿Qué edad tiene? Tiene 7 años y está desde los 5 años practicando.
5: Tiene 7 meses nadando.
1: Ah, no, tiene 7 meses nadando y en 7 meses ya tiene 10 medallas.
6: ¡Wow!
1: ¡Wow! Pero qué bueno, no me imagino a los 2 años, a los 3 años, a los 4 años. Oye, no, de verdad que merece un fuerte aplauso al igual que todos, pero me sorprende que en tan poco tiempo ya tenga 10 medallas. ¿A quién te gustaría enviarle un saludo o darle las gracias por acompañarte, por apoyarte? ¿A quién te gustaría dedicarle unas palabras? Y no importa a quién sea, a quien te nazca a ti también de tu corazón.
4: A mamá.
1: A tu mamá. ¿Qué le quieres decir a mamá? Habla duro. ¿Qué le quieres decir a mami? Algo, lo que tú quieras. Sí, que te quiero mucho, que gracias por apoyarme, lo que tú quieras. ¿Qué le quieres decir a mami? Anda pues, ¿qué le quieres decir? Dile, te quiero mucho, mami.
4: Te quiero mucho, mami. Gracias por haberme apoyado y quererme mucho.
1: Ok, gracias por haberme apoyado y quererme mucho. Qué bueno. De esta manera despedimos entonces a esta niña que me dejó sorprendida con la cantidad de medallas, Rebeca Lucía Domínguez González. Y ya para terminar y avanzar con música y en la próxima parte entrevistar a los otros atletas, recibimos a Marcela Victoria González Carreño. Ella nació en Brasil. Ah, tengo por acá una brasilera. El 17 de abril del año 2021, tiene 5 años de edad. Es una niña con mucha energía, le gusta jugar con sus juguetes en casa, ir al parque y salir a comer helado. Cuando te salgas a comer helado, nos invitas, a Alejandro y a mí. A diario practica con su hermana el Duolingo y el ajedrez online. Eso es muy bueno. El idioma y el ajedrez ayuda mucho con la concentración, con la memoria. Practica natación en el Tibisay Sport Club con el profesor José Gregorio. Próximamente va a cursar el tercer nivel de preescolar en el Colegio Fe y Alegría, Padre Luis Antonio Ormieres. Es una niña pequeña, de verdad pequeña, tiene 5 años, así que bueno, vamos a hacerle preguntas más o menos acorde a sus 5 años. ¿Cómo estás en primer lugar, Marcela?
4: Bien.
1: Oye, qué bueno. Entonces, ¿cuánto tiempo más o menos tú tienes practicando la natación? ¿Cuánto tiempo tienes?
4: Un año.
1: Ya va, déjame por acá. Y ya tiene medalla. Esta medalla, todas las medallas pesan. Aquí dice Fundación Más Allá del Reto 2025. Ay, se la prestaron, imagínense ustedes. Si no la tienen, me la prestan. Tan bella, todavía no ha tenido medalla. ¿Viste? No, pero a mí nadie me engaña. Bueno, te la prestaron. Pero eso es bueno, porque tú ya te sientes ganadora, ¿verdad? Tú quieres tener una medalla. Entonces, ¿cómo va a trabajar Marcela Victoria González Carreño para obtener su medalla? Le vas a dar, vas a nadar bastante duro. ¿Cómo vas a hacer para ganarte la primera medalla? ¿Cómo tú crees que harías?
4: Lo sé.
1: ¿No sabes? Ajá, y sí. Si yo te pongo a nadar, ¿tú nadas rápido o lento?
4: Rápido.
1: ¡Rápido! Bueno, dale, rápido entonces. La natación es fina. Por ejemplo, si yo te digo, yo no quiero practicar natación, ¿qué tú me dirías a mí? ¿Por qué yo tengo que practicar natación? ¿Por qué es bueno?
4: Porque es un ejercicio bueno.
1: Es un ejercicio muy, pero muy bueno. ¡Qué chévere! Bueno, te felicito y de seguro ya tú vas a tener tu medalla. De esta manera despedimos a Marcela Victoria González Carreño. Ella pertenece al Tibisayes Sport Club. Y nosotros vamos a un breve descanso musical. Hola. Y en la próxima parte vienen nuestros tres últimos atletas para culminar la entrevista del día de hoy. Entonces, acá destacando lo que son los beneficios de practicar la natación, que es un deporte bastante amplio, que ayuda en muchísimas áreas, y estos niños ya han participado en eventos estadales y ya pronto en las aguas abiertas, que será en Cumaná. ¿Qué fecha? Todavía no está la fecha, pero va a ser la primera semana de septiembre. Vamos a un corte musical y ya volvemos.

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1: 3:41 de la tarde a través del dial 104.5 FM, tu preferida pa' encima. La natación es el arte y el deporte de moverse en el agua usando el cuerpo y sin tocar el fondo. Es una de las mejores actividades para la salud física y mental, ya que trabaja casi todos los músculos, cuida las articulaciones y sirve como ejercicio o pasatiempo. Hay estilos principales, el libre, el de espalda, braza, mariposa y, bueno, todo esto ayuda a beneficios para la salud del corazón, cero impacto, bienestar mental porque reduce el estrés, relaja el cuerpo gracias a la flotación, cero impacto porque protege los huesos y articulaciones al no recibir golpes fuertes y te ayuda con la salud del corazón porque fortalece el sistema cardiovascular y mejora la respiración. Todos ellos, los que practican la natación, tienen un equipo básico, sus lentes, sus gafas, la gorra, por supuesto un traje de baño especial porque es importante tener todo al día para poder nadar y sentirse muy, pero muy bien. Vamos a conversar entonces con otro atleta para que me diga entonces cuáles son los estilos que tú practicas, los estilos principales. Él es Fabio José Vargas Vívenes, familia de Alejandro Vívenes. No, vale, no es familia. Pero nació el 28 de mayo del 2012, él tiene 14 años de edad. Le gusta la pintura, su pasatiempo favorito es pintar usando diferentes técnicas, un arte que le permite ser feliz. También es una forma de descargar todo lo que siente y lo hace feliz. Actualmente practica la natación, estudia en la Unidad Educativa Victoria Ramírez Molinos y va a cursar tercer año. Bienvenidos, sean todos ustedes a la segunda parte de esta entrevista y sobre todo tú, que eres uno de los más grandecitos. Fabio José Vargas Vívenes, nacido el 28 de mayo del 2012 y tiene 14 años. ¿Cómo estás?
2: Yo estoy muy bien.
1: Qué bueno. Fabio, cuéntame, ¿qué estilos practicas en el Divisay?
2: Primeramente, los estilos que yo nado son libre, pecho y mariposa. Más que todo pecho y libre, ya que son los más fuertes, pues.
1: Ok, qué bueno, qué bueno. Ya yo estaba hablando, de acuerdo a lo que me decía la IA, de los beneficios que tiene para nuestro cuerpo, para nuestra mente, practicar la natación. Una de las cosas que haces es dibujar, pintar, porque eso también hace liberar las emociones. ¿Cómo se siente Fabio cuando está dentro del agua?
2: Bueno, primeramente yo me siento muy bien. Busco la manera de cómo ejercitar mis músculos y tener un buen deslice, buen desplazamiento en el agua.
1: Buen desplazamiento. Estudias tercer año, ya vas a iniciar año. Ahí vas a ver ya prácticamente materias fuertes que te van a dar mayor responsabilidad, lo que es física, por supuesto, matemática un poco más avanzada, química y todo eso ya viene para ti. ¿Cómo se prepara Fabio con los estudios? Porque a veces es difícil. ¿Cuántas veces a la semana practica natación Fabio? ¿Cómo hace Fabio?
2: Casi todos los días.
1: ¿Casi todos los días natación?
2: Sí, porque los fines de semana nada más entreno los sábados, pues.
1: ¿O sea, entrenas de lunes a sábado la natación?
2: Sí.
1: Uf, qué fuerte. Y ahora entonces, ¿cómo haces cuando tienes examen?
2: Estudio bien, porque...
1: ¿Estudias en la noche?
2: Sí.
1: Estudia en la noche. Se hace muy, pero muy difícil entonces lo que es practicar una disciplina y estudiar. ¿Qué consejo le das a los chicos de 14 años que me están escuchando y que quieren practicar la natación, pero que no se han animado, ¿sabes? Como que le gusta nadar, pero no se han inscrito.
2: Bueno, primeramente que le tenga mucho empeño y cariño, dependiendo de cómo esté su motivación, ya que eso va dependiendo de la persona que le vaya gustando. Si le gusta eso o le gusta otro deporte, que se motiven a hacer eso, pues.
1: ¿Cuánto tiempo?
2: Que quieren hacer lo que quieran hacer.
1: ¿Cuánto tiempo tiene Fabio practicando?
2: Como cuatro años
1: y tienes ya varias medallas. ¿Cuántas medallas? ¿Ya las has contado? ¿Cuántas tiene Fabio?
2: Bueno, estas son la mayoría porque me quedaron unas cuantas en la casa. Tengo 17. Siete de aguas abiertas y 8 de estadal.
1: ¡Bravo! ¡Vale! ¡Qué bueno! ¡Chévere! Bueno, te felicito, te bendigo y sigue adelante. Vamos entonces a darle participación a otra de las atletas que nos acompañan a través del dial 104.5 FM, tu preferida. Ana Victoria Carrera Contreras. Vamos a leer parte de su biografía. Nació el 14 de marzo del 2016, tiene 10 años, le gusta practicar deportes, en especial natación, lo que la conecta con su signo zodiacal. En sus tiempos libres le gusta juegos didácticos y de relajación, también las matemáticas y viajar para conocer nuevos lugares. Cuando vayas a conocer nuevos lugares, te recuerdas de la locutora que te entrevistó, la periodista Me Llevas, y Alejandro también. Para conocer nuevos lugares, actualmente practica la natación en el Tibisay Sport, lo que le permite cada día mejorar y estudiar, cada día aprender, además de su entrenador, el profesor José Ramos. Estudia en el Colegio Fe y Alegría, Padre Luis Ormieres, quinto grado. Bienvenida Entre Suave y Pop. Vamos entonces, acércate bastante al micrófono para que me hables acá, por favor. ¿Cómo estás?
3: Muy bien.
1: Cuéntame algo, ¿cuánto tiempo tienes practicando en el Tibisay Sport Club?
3: Aproximadamente nueve meses.
1: 9 meses, es decir, que eres un atleta reciente. ¿Cómo te trata el profesor José Gregorio Ramos?
3: Muy bien, me pone a nadar mucho y cada día aprendo más.
1: ¿Ya qué estilo sabes?
3: Libre y pecho.
1: ¿Y cuando llegaste ya sabías nadar o desde cero?
3: Desde cero.
1: Desde cero, wow. Y ya sabes entonces dos estilos de natación. Eso me encanta. ¿En qué te ha ayudado la natación a ti? ¿En qué tú crees?
3: Me ha ayudado mucho porque...
1: ¿Te relaja?
3: Sí, me relaja mucho y me gusta mucho porque... Quise probar ese deporte porque me gusta por mi signo zodiacal y aparte me gustan mucho las piscinas.
1: Ah, ok. ¿Tu signo es agua entonces? Nacida el 14 de marzo, ¿eres Piscis?
3: Sí.
1: Ah, yo también soy Piscis, pero no, yo no practico la natación. Eso sí, me encanta una playa irme, pero nada más a la orilla. Bueno, gracias por habernos acompañado, Ana Victoria Carrera Contreras, acá en Entre Suave y Pop y Algo Más. Me quedan 2 minutos y quiero recibir a Jaciel Victoria González Carreño, nacida en Maturín el 31 de mayo del 2016, tiene 10 años, en sus ratos libres le gusta jugar con sus hermanas, sobre todo la pequeña, cumplir con las tareas escolares, también disfruta dibujar y visitar a la familia. En la actualidad practica natación en el Tibisay Sport Club con el profesor José Gregorio Ramos. Este deporte le ha enseñado mucho a ser disciplinada, además es que fortalece su cuerpo y su mente, y va a estudiar quinto grado en el Colegio Fe y Alegría, Padre Luis Antonio Ormieres. Bienvenida Entre Suave y Pot y Algo Más. Contigo cerramos la ronda de entrevista. El mensaje que tú le das a los niños más o menos de tu edad, de 10 años, que nos escuchan a través del dial 104.5 FM, de practicar la natación.
3: Buenas tardes. Pues,
1: No te dé pena, ven acá. Ajá, entonces, ¿te gusta la natación?
3: Sí.
1: ¿Por qué? Más o menos.
3: Porque ayuda a fortalecer mi mente, mi cuerpo y porque le hace bueno a la salud.
1: Muy bien, excelente. Bravo, un aplauso, chévere. ¿Y a quién tú te gustaría enviarle un saludo, bien sea a la profesora, a tus padres? ¿Quién te ha apoyado en este trayecto?
3: Mi mamá.
1: ¿Cómo se llama tu mami?
3: Andreina Carreño.
1: Andreina Carreño, ¿cuánto tiempo tienes en el Tibisay Sport Club?
3: Tengo más o menos como un año.
1: Como un año, también eres una niña reciente allí. Bueno, de esta manera entonces vamos a darle un aplauso a todos los atletas por habernos acompañado. 3:50 de la tarde, ya toca despedir. Les cuento que Vanessa Zapata, una atleta también que estuvo en el Tibisay Sport Club, ella le envía muchísimos saludos, sale de clase a las 3:30 de la tarde, es decir que ya salió, y a las 4 de la tarde iba a su entrenamiento físico. Estaba muy pendiente de ustedes acá, quería hacer una videollamada, pero no se pudo por los compromisos educativos y de entrenamiento físico. Le envía saludos a su profesor José Gregorio Ramos, también le envía saludos al profesor Tello, a Juanita, Dani Rodríguez, Abel González y el apoyo de Felmar García desde la Asociación de Deportes del Estado Monagas. Saludos con muchísimo cariño le envía Vanessa Zapata y el señor Dubi Zapata, sobre todo al profesor José Gregorio Ramos, quien la motivó a tener ese amor por el Aguas Abiertas. De esta manera despedimos la entrevista de hoy y el programa también, gracias a Nuestros amigos, escuchen esto, porque de aquí ustedes van a ir con un apetito. Imagina que vayan todos, me ayudaría muchísimo con la publicidad. 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Gracias por habernos acompañado en Entre Suave y Pot y Algo Más. 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Se despide Alejandro Vivenes, José Gregorio Rodríguez y quien les habla, Elimar Martínez. La cita es para mañana, viernes 21 de agosto del 2026, en Entre Suave y Pop y Algo Más. Ya viene Hernán Navarro. ¿Alguna vez has visto cómo se burlan de un compañero y decidiste mirar hacia otro lado? 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
1: Feliz tarde, Maturín. Feliz tarde, Monagas y toda Venezuela. Sean todos bienvenidos a una nueva edición de Plan H a través de tu preferida 104.5 FM Radio Pa' Encima. Les saludamos todo este equipo, quienes ya estamos listos para acompañarles desde este momento y hasta las 6 de la tarde. Musicaliza para ustedes Alejandro Vívenes desde la dirección de la estación José Gregorio Rodríguez, quien tiene el inmenso placer de hablar para ustedes, Hernán Navarro. Pueden seguirme, @ Hernán Navarro Oficial, en todas las redes sociales. Además, queremos presentarles a nuestro valioso equipo de aliados, quienes cada tarde hacen posible el plan perfecto, el Plan H, por tu preferida Radio Pa' Encima. 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Señores, vamos en vivo hasta las 6 de la tarde. Súbele volumen a tu radio, esto apenas comienza. Se llama Plan H.
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1: 4 de la tarde con 29 minutos. Seguimos en vivo en tu preferida 104.5.

0: 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Queremos saludarlos a todos por estar en sintonía de tu preferida. Todos ustedes que están allí en sintonía de la emisora, en la casa, en el trabajo, en el carrito por puesto. A nuestros amigos del transporte público que siempre nos sintonizan allí. En la buseta, en el autobús, en el Encaba. Bueno, siempre nos sintonizan y nos los hacen saber a través de un mensaje al 0414-863-8084. ¿Quieres musicalizar este predespacho del fin de semana? Es muy fácil. Escríbenos, llámanos, comunícate con nosotros al 0414-863-8084. ¿Quién está de cumpleaños? Hoy, 19. Hoy es 20, brother. 20 de agosto. Mira, ayer. Estuvo de cumpleaños y se me pasó por alto felicitarla debido a que no vi sus estados de WhatsApp. Anoche fue que, por casualidad, pues, viendo algunos estados, me apareció. Dios mío, ayer estuvo de cumpleaños mi amiga Scarly Mata de ¿Qué Tortas y Algo Más? Así que dije, bueno, la voy a felicitar mañana en el programa, es decir, hoy. Scarly, feliz cumpleaños. Mil disculpas que ayer no te felicité. De verdad que... Es que yo me la paso viendo estados y estados y estados. Pero bueno, de verdad que si alguien me envió un mensajito, de repente hubiese visto tu estado ayer más temprano del programa. Con mucho gusto, ayer mismo te cantamos el cumpleaños. ¡Claro que sí! Pero hoy se lo vamos a cantar. ¡Feliz cumpleaños para Scarly Mata! ¿De Qué Tortas y Algo Más? ¡A la one! ¡A la one! ¡A la one! ¡Two, three! ¡Qué noche tan preciosa! Bueno, ¡epa! ¿Qué pasó ahí? Bueno, para Scarly, nuestra querida amiga Scarly, aliada de este programa, quien es la propietaria, la emprendedora de ¿Qué Tortas y Algo Más? Scarly, ayer estuvo de cumpleaños y todavía sigue la celebración durante todo este fin de semana. ¡Qué bueno! ¡Te deseamos, Scarly! De parte de su hija Samira, de parte de la señora Nimia, de parte de toda la familia, le deseamos un feliz cumpleaños. Bueno, ayer estuvo de cumpleaños Scarly de ¿Qué Tortas y Algo Más? Y hoy, 20 de agosto, hoy jueves, está de cumpleaños la promotora oficial, si se quiere, la promotora del grupo Europars. Hoy está de cumpleaños Paola. Vamos a felicitar de manera muy, pero muy especial a Paola. Paola está hoy de cumpleaños. Así es.
1: Hola, bebé.
0: Paola está hoy de cumpleaños. Ya voy a buscar por acá. Mira, Paola, aquí está, ¿dónde está? Perfecto. Bueno, fíjese algo, aquí está. Entonces, dice así, esta es la dedicatoria que le hace sus compañeros del grupo Europars. Repito, Paola Carreño es Paola Hernández. Es la promotora oficial del grupo Europars y esta es la dedicatoria que le dedicaron pues sus compañeros del grupo Europars. Feliz cumpleaños, Paola. 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
2: Nombre de Dios.
0: Paola, hoy de cumpleaños, Paola Hernández, la promotora oficial del grupo Europars. Saludos, Paola, que Dios te bendiga. ¿Cuánto se estará cumpliendo Paola? Mira, tengo una foto con Paola. Yo creo que ya lo he comentado. Y con José, con Luis, perdón. Paola tenía como 7 años, 6 años. Wow. Una foto hace como 15 años. Fíjense ustedes, 14 años. Yo creo que Paola debe estar cumpliendo como, ¿cuánto? 17. 16, no, chico, 18 años, por ahí más o menos. Menos de los 20. Menos de los 20. Así que bueno, saludos para Paola hoy en su cumpleaños. Paola.

0: Bueno, que nos avisen, que nos digan al 0414-863-8084. 0414-863-8084. Mientras tanto, sigue disfrutando de la buena música en este predespacho del fin de semana.
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0: 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Recuerda que puedes comunicarte en vivo con nosotros y activar la mejor música, los saludos y las complacencias por el 0414-86-380-84, 0414-86-380-84. Vamos a hablar de publicidad a esta hora de la tarde y me acompaña mi gente de Comercial Vista Oriental.
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0: 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Ok, saludos para todo el equipo de Qué Tortas y Algo Más, que nos acompaña cada tarde en el Plan Perfecto, Plan H, por tu preferida radio pa' encima. 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
0: 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Bueno, vamos a seguir disfrutando de la buena música en tu preferida 104.5 FM con el plan perfecto de cada tarde. Plan H, por tu preferida, la radio imbatible en todo el estado Monagas.
2: 4 de la tarde, 47 minutos. Está de cumpleaños en Morichalito, vía La Pica. Su nombre es Marielis Flores Rojas. Su hermana Roxana ha llamado para felicitarla. Así que feliz cumpleaños para ella de parte de su hermana y de parte de toda la familia. Marielis Flores Rojas, hoy de cumpleaños, y es felicitada por toda su familia en Morichalito, vía La Pica. Cerramos la primera hora del programa. Ya volvemos en minutos con mucho más del plan perfecto de cada tarde. En este jueves, predespacho del fin de semana, esta canción fue solicitada y de una la sonamos para ti, para cerrar la primera hora de Plan H. Ya venimos.

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1: Son las 5:11 minutos de la tarde. Estamos de regreso en la segunda hora con mucho más del predespacho del fin de semana, al mejor estilo de Plan H, a través de la señal imbatible en Monagas, tu preferida 104.5 FM Radio Pa Encima.
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0: 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Bueno, son las 5 de la tarde, 15 minutos. Hoy es jueves y activamos el predespacho del fin de semana. Jueves, activamos el predespacho del fin de semana. Bueno, a esta hora quiero aprovechar el momento para saludar desde acá, desde Maturín. Vaya este saludo para Chile. Ella está en Chile, se llama Adriana Mata. Adriana Mata está en Chile y también se conecta con nosotras a nuestra excelente programación. Le envía un saludo de manera muy, pero muy especial, Alejandro Vívenes. No te llevo nada, así que Alejandro, te envía muchos besos, un abrazo. Envíale un besito ahí, por favor. Envíale un besito, Alejandro, no te dé pena, chico, por favor, no seas así. Adriana, si no te aparece la foto ahora en el perfil de WhatsApp de Adriana, es porque, ven, te eliminó. A mentir, Adriana, el chavo está pendiente aquí. Adriana, no le escribas porque lo desconcentras ahí. Está trabajando ahorita aquí al aire en el programa. Por favor, Adriana, espérate después, las 6. No, mentira. Saludos, Adriana, de parte de Alejandro Vívenes. Que este saludo llegue allá con muchísimo cariño hasta Chile. ¿En qué parte de Chile está? Bueno, él no sabe dónde tú estás. Él sabe que estás allá en el país chileno, pero no sabe en qué ciudad. Bueno, saludos, Adriana, con muchísimo cariño para ti. Ok, ¿qué pasó, Tomás Alfonso? Ah, ya viene. Ok, listo. ¿Estamos ready entonces?
1: ¡Ey!
0: ¡Ey! ¿Qué pasó? Ah, ok. Ajá, ok. Escucha el tono, Tomás, por favor. ...5:17... Vamos a avanzar con más de la mejor música. Y ya volvemos con mucho más de Plan H por tu preferida radio pa' encima en este jueves, predespacho del fin de semana.

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1: Son las 5:24 minutos de la tarde. Estamos en vivo a través de la señal imbatible Monaga 104.5 FM, tu preferida radio pa' encima en este jueves, activos con el predespacho activo del fin de semana. A partir de hoy preparamos el terreno para lo que será oficialmente el fin de semana. Y ustedes saben que nos encanta poder disfrutar de la buena música cada fin de semana en tu preferida 104.5 FM. Bueno, quiero comentarles que la semana pasada, el domingo pasado, se llevó a cabo el lanzamiento oficial de, fue el estreno, si se quiere, del videoclip de su más reciente sencillo musical, Vales la Pena. Mira, hoy nos acompaña en el programa y no quise comentarles nada al principio porque es una sorpresa para toda nuestra audiencia. Hoy nos acompaña, es cantante y es compositor, Richard MTZ. ¡Bienvenido a Plan H!
2: ¿Cómo está mi gente de Maturín? A todas las personas que nos están escuchando, les mando un saludo por aquí, Richard MTZ. Bueno, ya este domingo estrenamos el tema de Vales la Pena junto a Manuel Lucy y Alejandro F. Y gracias a Dios los resultados en pocos días están dando frutos. Y es que las personas están recibiendo el tema. Hay muchas visualizaciones, muchas vistas, mucho apoyo, muchos comentarios. Y era lo que se quería. Pues solo que no pensé que fuera tan rápido así en cuatro días que tenemos que sacamos el tema. Y de verdad que está
1: Ha tenido buena receptividad.
2: Y la gente lo está apoyando bastante.
1: Mira, fíjate algo. Voy a leer parte o algunos fragmentos de la nota de nuestros compañeros del periódico. Este audiovisual narra la historia de dos personas que, debido a diferentes circunstancias, atraviesan momentos de profunda oscuridad y llegan a atentar contra su propia integridad. Pero, sin embargo, en medio de esas dificultades aparece una mano amiga y una voz de aliento que los motiva a darse una nueva oportunidad. Fíjate que ha sido, si se quiere, un resumen de lo que trata este videoclip, que dura un poco más de 3 minutos.
2: Sí, como 3 minutos y 20, 3 minutos 26 por ahí más o menos.
1: Mira, ¿verdad? ¿Y cómo nace la idea de Vales la Pena? O sea, ¿cómo, desde cuándo ya estabas pensando en crear esta historia y en llevarla no solamente al material audiovisual, sino también hacer una canción que la gente pudiera disfrutar también?
2: Bueno, el tema viene de Manuel Luces, que fue el que escribió el intro y el coro de la canción, como tal la idea, la base. Él me la presentó más o menos como en noviembre del año pasado. Y era un tema que grabamos y dejamos ahí, pues, o sea, incluso estaba otro amigo más que a la toma final no salió en la canción, pero éramos cuatro. Y nos presentaron la canción, estaba fina eso, la grabamos, pero no tenía planes como tal de salir, ¿me entiendes? Y si salía como que en un año que viene, no sé, pues. Uh-huh. Pero a mí como me gustaba el tema bastante, decidí hablar con Manuel, que fue el que empezó la idea como tal, y fue que decidimos ponernos manos a la obra para hacer el video y hacer como tal todo lo que conlleva para que el tema viera la luz.
1: Dice por aquí, este tema rompe con lo tradicional de la música urbana explícita y agresiva. Mantiene la esencia de tu ser como cantante. Es lo que estoy leyendo parte de esta entrevista de nuestros compañeros del periódico de Monagas.
2: Sí, exactamente. Yo me dedico como tal a hacer reggaetón, más que todo dembow, pero con letras más agresivas, más de calle, más de fiesta, de bochinche, por decirlo así. Soca. También hice soca con Justin NR y fueron, o sea, varios, son otro tipo de temática lo que yo llevo, pero este tema fue diferente, totalmente diferente. Por eso fue que me motivé tanto a hacerlo, por la temática, por el mensaje que se quería llevar y porque
1: el
2: lo
1: mensaje,
2: he hecho.
1: Muy importante ese mensaje que pone a muchos a reflexionar. Vemos hoy en día, bueno, muchos casos en nuestro país. De personas que atentan contra su integridad física. Y qué bueno que este mismo año y ya hace algunos días se haya hecho el lanzamiento oficial de este videoclip, que estamos seguros que ese mensaje va a llegar a muchísimas personas.
2: Ese mensaje va a llegar, incluso ha llegado ya. Hay personas que me han escrito que la canción está bonita, que se han identificado. Me han contado cosas que me he quedado como que wow, no sabía, ¿me entiendes? Porque eso no se ve desde afuera, o sea, solo saben las personas que tienen esos problemas.
1: Solo el que está pasando
2: por eso, ¿no? Es el que
1: de
2: sabe.
1: De depresión.
2: Exactamente, entonces Eso es lo que se quiere, da que el llevar el mensaje y que llegue. Ese es el propósito, que llegue el mensaje, porque capaz uno no sabe y ese tema le puede cambiar la vida a alguien, pues, ¿me entiendes?
1: Como estamos seguros que va a suceder.
2: Exacto.
1: Además, ¿dónde fue grabado este videoclip? ¿En qué parte de Maturín?
2: El videoclip lo grabamos como más o menos aproximadamente como un mes.
1: Ajá.
2: Y utilizamos varias locaciones.
1: Okay.
2: Hicimos unas escenas de un salón de clase para representar lo que era el bullying. Y usamos ahí las aulas de la UCMA, que yo estudio Derecho, y aproveché de hablar con la directora y me dio el permiso de grabar en un salón.
1: Okay.
2: También hubo escenas de una casa, le pedí la casa a un amigo. También usamos una iglesia que está por la Floresta, no recuerdo el nombre, pero hablamos con el pastor, con el padre.
1: Les doy el permiso.
2: Sí, nos dijo unas palabras ahí y entendió que era lo que queríamos hacer y nos dio totalmente el uso libre de esa iglesia, ¿no? Y porque escuchó el tema también, entendió todo lo que queríamos hacer, le enseñamos ya lo que habíamos grabado y grabamos también unas escenas como tal en el centro de Maturín, ahí en la, aquí mismo en la Juncal, y también en el elevado de Boquerón también usamos ese espacio. O sea, fueron varias cosas, pues.
1: Uh-huh. Richard, además de los artistas principales que aparecen en este material audiovisual, estás tú, está
2: Manuel Luces,
1: Alejandro F. También está Tomás, nuestro compañero Tomás.
2: Claro,
1: el periódico también aparece.
2: Él aparece en el video como el reportero.
1: Debutando. Oye, Tomás, qué maravilla, vale. En representación del periódico de Monagas también, ¿eh?
2: Claro, sale de lo primero que ven en el video es a Tomás cuando está.
1: Creo que esa toma es la que hacen en las afueras del hospital central.
2: Eso, en el hospital también fuimos.
1: Ahí está. Sí, vi también esa toma. Bueno, he visto varias cositas por allí interesantes y de verdad, ahí está. Aparece Tomás Leonet, que además es. Un periodista muy, muy reconocido acá. No es porque sea de la casa y porque esté aquí cerca a nosotros, tengo que decir esto, pero es uno de los que lleva el periodismo, lo ha llevado a un nivel acá y sobre todo con esos reportajes que han llegado al corazón de mucha gente. Tomás Leonet, de verdad que permíteme felicitarte, Tomás. Creo que no te lo había dicho, pero bueno, lo hago aquí, aprovecho para decirlo. Y qué bueno que también salgas, pues, en algunos segundos, en los primeros minutos de este material audiovisual. Mira, ¿cuántos días entonces? Estábamos hablando fuera del aire y me decía Richard que en pocos días ya lleva más de 7,000 visualizaciones a través de tu canal de YouTube, ¿no?
2: Sí, en YouTube lleva alrededor ya de 7,000 reproducciones.
1: Ajá.
2: Vi en Facebook en la mañana que habían como 24,000. En TikTok también como 12,000, en Instagram también como 8,000. O sea, entre varias se ha llegado a un público bastante amplio aquí en Maturín y totalmente orgánico. La gente está apoyando orgánicamente, no es como que todavía le metí una publicidad en Instagram. Uh-huh. Todavía está orgánico, ¿me entiendes? Y eso es lo que me tiene contento, porque es algo que es la gente sola apoyándolo, ¿me entiendes?
1: ¿Y cómo va esta gira de medios? Después de esta presentación oficial ante los medios, ¿has visitado varias emisoras?
2: Bueno, sí, incluso antes. Empecé desde el lunes de la semana pasada. Uh-huh. El estreno era el domingo y desde el lunes estuve en gira de medios. Visité varias radio, podcast, también estuve en el Oriental como en un tipo, en una especie de video preguntas y respuestas.
1: Ajá.
2: Esta semana también tengo bastantes entrevistas, creo que esta es la segunda que llevo en lo que va de semana. Y vamos a seguir mañana y el sábado.
1: Qué bueno.
2: Vamos a estar en el trasnocho también.
1: Por ahora, solamente, por ahora aquí en Maturín.
2: Por ahora aquí en Maturín, exacto, esta semana. Ya después veremos.
1: Pero tienes previsto de repente.
2: Exacto,
1: ir también a de repente girar por toda Venezuela.
2: Puede ser,
1: por favor,
2: Venezuela, ojalá toda Venezuela. Pero ahora vamos para Margarita, vamos para Anzoátegui.
1: Qué bueno.
2: Aquí por lo menos un poquito más cerca.
1: Por el oriente del país. Mira, exacto. Me gustaría escuchar la canción Vales la Pena. Y volvemos con esta entrevista amena acá que tenemos hoy jueves, predespacho del fin de semana. Nos acompaña cantante, compositor de acá, de Maturín.
2: Sí, soy de aquí, nací aquí, vivo aquí.
1: De Maturín.
2: Aquí, todo aquí.
1: Richard MTZ está aquí con nosotros en el estudio de 104.5 FM, luego del lanzamiento oficial del estreno de este videoclip que se titula Vales la Pena. Vamos a escuchar esta canción y volvemos para seguir conversando con Richard MTZ acá en tu preferida y en Plan H.
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0: ¿Estás disfrutando de este tema que pueden apoyar, que pueden pedirlo acá en la emisora? Bueno, no solamente en esta, en todas las emisoras de Maturín, de Monagas y muy pronto de toda Venezuela. Se llama Vales la Pena, de Richard MTZ, que está con nosotros acá en el estudio de 104.5 FM, tu preferida radio pa' encima. Mira, ¿y cómo se da, Richard, en medio de esta conversación, luego de haber escuchado este tema, Vales la Pena, cómo se da ese junte con Alejandro F. y con Manuel Luces?
1: Bueno,
0: ¿Ya han trabajado juntos o no, es primera vez que ellos colaboran, hacen una colaboración?
1: Incluso yo creo que es primera colaboración que ellos hacen como tal en su carrera, porque okay, no tienen featuring con más nadie. Entonces, yo los conozco a ellos por Alejandro, que nos hicimos panas primero, él me presentó a Manuel, habíamos hablado varias veces de tratar de hacer algo, hasta que ya por fin fue que lo hicimos, y después fue que cuadramos como tal para sacar la canción, ¿entiendes? Pero yo lo conocía primero antes de grabar con ellos, y es mi primera colaboración con ellos la primera colaboración conmigo, pero yo creo que ellos es como que, como dúo, la primera colaboración que tienen como tal, pues.
0: Que por cierto, quiero saludar a mi pana Manuel, a Alejandro F., también talento. Estos panas también tienen muchísimo talento. Es que aquí en Maturín hay talento, muchísimo talento para exportar. Bueno, las personas que de repente no han visto este material audiovisual, que no han visto, hazle la invitación a toda nuestra audiencia a que puedan ir ahorita mismo a YouTube y puedan ingresar a tu canal en YouTube y puedan darle a la campanita, puedan apoyar el talento de Monagas.
1: Sí, mi gente de Maturín, bueno, los invito a que vayan a mi canal de YouTube. Me pueden encontrar como Richard MTZ, ahí está el tema Vales la Pena. Está ahí, lo puse de primerito para que cuando busquen mi nombre salga de primero. Y bueno, ya saben, le pueden dar like si les gusta, comentar, compartir, descargar la canción en cualquier plataforma digital que también está disponible, en Spotify, en Apple Music, en Telegram, en absolutamente cualquier lugar que la busquen van a encontrar la canción.
0: ¿Tus redes sociales, Richard?
1: Bueno, en Instagram me pueden encontrar como Richard MTZ Piso Oficial. Igualmente en TikTok, Richard MTZ Piso Oficial. Ya en las demás redes, Richard MTZ.
0: Después de Vales la Pena, ¿qué viene próximamente? Un futuro no tan lejano. Yo sé que estamos muy apresurados para decir, ¿qué viene después de esto? Si apenas estamos haciendo este lanzamiento oficial.
1: Sí, pero quiero experimentar con géneros como trap, como Detroit. Uh-huh. Pero ahorita vienen unas colaboraciones que hice de Dembow, que están por salir, que ya las había grabado, pero estaban esperando que saliera como de esto para sacarlas. Y hay un tema con Oliwi, también tengo temas de Dembow, pero con otros artistas de aquí de Maturín que todavía no han salido. Tengo reggaetones, tengo varias cosas, pero por ahora viene ahorita un Dembow con de la mano de Ufology Music, que es el sello que está aquí en Maturín con nosotros.
0: Ya casi para finalizar, ¿cómo te sentiste interpretando este tipo de géneros? Porque como bien lo comentabas, que no lo tuyo era un poquito como que más fuerte, más agresivo, un género un poquito más. ¿Cómo te has sentido o cómo te sentiste cuando grabaste esta canción, este tema?
1: Bueno, cuando me presentaron la idea y antes de grabarlo y todo eso, yo tenía miedo porque quería como que hacerlo bien, que sonara bien, porque de escribir algo y cantarlo ahí es fácil, pues.
0: Claro.
1: Pero que se escuche bien y que me convenza a mí mismo, eso era lo que yo quería, pues, y se logró. Incluso esa canción la grabamos dos veces, la primera vez cuando me la presentaron y ya la segunda vez que la hicimos totalmente de cero, cambiamos la pista, cambiamos todo, la estructura, cambiamos absolutamente todo, y me gustó aún más porque le agregué más letra, unas partes que no tenía, y la canción como quedó me gustó demasiado, a la gente le gustó demasiado, y la gente que la ha escuchado, porque yo nunca antes de sacar la canción nunca se la mostré a nadie, o sea, yo medio lanzaba previews del video pero no del tema. Entonces la gente cuando escuchó la canción también se sorprendieron y está gustando como tal bastante la parte donde canto.
0: Y en muy pocos días,
1: fíjate, exactamente,
0: en muy pocos días la receptividad que ha tenido este videoclip, este tema, que sin duda alguna estamos seguros que va a dejar y está dejando ese mensaje, sobre todo a los jóvenes de nuestra ciudad, del estado, y ese tema estoy seguro que se va a escuchar más allá del oriente venezolano. Richard, qué gusto que estés acá en el programa, en la emisora. Está de más de decirte que es la casa del talento de Maturín, de Monagas. Cuando quieras, cuando hay un tema promocional por ahí, un tema nuevo, que vengas para acá al programa, con mucho gusto. Nos gusta mucho poder recibir al talento de la casa y poder apoyarlos, sonarlos acá de una manera gratuita, sonar, apoyar a nuestros artistas, porque esa es la idea, de apoyar a lo nuestro. Debemos primero lo nuestro, yo siempre lo digo, primero lo nuestro, segundo lo nuestro, tercero lo nuestro, y si queda algo, Tomás, lo nuestro también. Así que, qué gusto, Richard, todo el éxito del mundo para ti, y bueno, que sigan los éxitos, que sigan los éxitos, y a seguir dándole duro a esta carrera que... Bueno, en estos últimos años, de repente, en estos tiempos tan difíciles que estamos viviendo y que ustedes, los artistas de la música, se han visto un poquito difícil estar en los escenarios. Y bueno, tuve la oportunidad de presentar a Richard el año pasado, fue, ¿no? En 2025, en la Concha Acústica, en los carnavales, pero qué bueno que se den oportunidades para que el talento regional también pueda ser visto en los grandes escenarios acá. Así que bueno, hoy conversamos con Richard, MTZ, talento de Maturín. Le deseamos todo el éxito del mundo. Vayan a su canal de YouTube, denle apoyo y por supuesto piden acá en la radio ese tema, Vales la Pena, que deja un mensaje muy bonito. Nuevamente, Richard, te felicito. Gracias. Y bueno, hasta una próxima oportunidad. Invita a la gente a que escuche la canción, a que la disfrute, a que la pida, y nuevamente a que te apoye a través del canal de YouTube y de tus redes sociales.
1: Bueno, mi gente de Maturín, los invito a que escuchen Vales la Pena, está disponible en mi canal de YouTube, me pueden encontrar como Richard MTZ en YouTube y en todas las plataformas digitales, en Instagram como Richard MTZ Piso Oficial, igualmente en TikTok, así que los veo por allá, voy a estar leyendo su comentario y respondiéndoselo, espero les guste el tema.
0: Así es. Bueno, señores, son las 5 de la tarde, 42 minutos, gracias a Richard que estuvo acá con nosotros en el programa, Richard MTZ, talento de la casa. Nosotros vamos a avanzar con buena música y al regreso nos toca despedir esta edición de hoy jueves de Plan H a través de la señal imbatible Monagas 104.5 FM, tu preferida.

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1: 5:46, ya estamos en la recta final del programa, ya nos toca despedirnos en este jueves, predespacho del fin de semana por 104.5 FM, tu preferida radio pa' encima. Por cierto, hoy es el Día Nacional del Bombero, queremos felicitar a todos los bomberos de nuestro país. Hoy, 20 de agosto, Día Nacional del Bombero. Especialmente a los bomberos de acá, los bomberos municipales, los bomberos del Estado, en fin. A todos que ejercen esa bonita labor, ¿no? A todos los bomberos. Saludos para Nino, que llaman Nino. Nino también pertenece al equipo de bomberos del municipio Maturín. Nino Vázquez, vaya nuestro reconocimiento para los bomberos de acá de Maturín, especialmente a nuestro amigo Nino Vázquez. Hoy, Día del Bombero. Día Nacional del Bombero. Reconocen la heroica labor y entrega de los hombres y mujeres del fuego en Venezuela. Este 20 de agosto se celebra en todo el país el Día Nacional del Bombero, una fecha dedicada a rendir homenaje a la valentía, abnegación y compromiso de los hombres y mujeres que arriesgan diariamente sus vidas para proteger a la ciudadanía ante emergencias, siniestros y desastres naturales. Así que, enhorabuena, felicitamos a los bomberos de nuestro país. Bueno, 5:48, nos vamos. Queremos agradecerles a todos los que participaron en el programa a través de llamadas, mensajes, a través de notas de voz. Gracias, de verdad que sí. Una vez más, también queremos agradecerle a nuestros aliados por siempre acompañarnos en el programa, los que hacen posible Plan H por tu preferida 104.5 FM. 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
1: 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Alejandro Vívenes estuvo a cargo de la musicalización del programa, desde la dirección de la estación, José Gregorio Rodríguez, quien tuvo el inmenso placer de acompañarles desde las 4 de la tarde hasta este momento.
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1: No se desconecten porque la excelente programación continúa. La buena música en este predespacho del fin de semana. Yo me despido hasta mañana viernes, 4 en punto de la tarde. Estaré de regreso, si Dios lo permite, con una nueva edición del Plan Perfecto de cada tarde. Plan H.
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1: Chimbala. Chimbala. Vuelve a Maturín. Señores, predespacho del fin de semana con la mejor música de tu preferida, la radio imbatible en todo el estado Monagas.

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0: Brother, yo no sé ni cómo llegué a casa anoche. Clase lo que era. Y hoy me están tirando de nuevo para bajar para allá, pero yo creo que hoy sí que ha hecho pichadera, que no me esperen, bro.
1: Hello.

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